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0: Y aquí nomás, ya son las 6 de la tarde con 10 minutos. Escuchamos el power de los caracoles. Estos viejones que vienen con Tokio siempre con toda la actitud. Déjenme decirles que escuchamos anteriormente Me Derrito con los dos carnales. Viernes 29 de mayo y a seguir cuidando la salud como se debe. Y para eso saludo con mucho gusto al doctor Benjamín Olmos, que está en la línea telefónica. Y el día de hoy, fin de semana, se abre una puerta de oportunidad para tu salud. Así que pon mucha atención. Doctor, muy buenas tardes.
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0: 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Ahora nos vamos con un clásico del estilo de la bachata, pero del recuerdo. ¿Te acuerdas de Monchi y Alexandra? Pues ellos tuvieron uno de los más grandes éxitos. Se llamó Ojo en Blanco. ¿Te acuerdas? 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

0: Y aquí no vaya siendo las 6 de la tarde con 17 minutos. ¡Chulada de rolas que vamos a escuchar este próximo! ¡Sí! Y nos vamos a ir a ver este próximo 30 de mayo a los viejones del duelo. Duelo de acordeones porque llegan los invasores de Nuevo León. Así que atención de Huacán y toda la región. Aviso importante para todos ustedes. Para estar más cerca de ustedes hay un cambio de sede. Así como lo escuchas. Ahora el evento del duelo de acordeones será en el campo Los Ceibos. Atención, anótalo bien, porque ahora el evento del duelo de acordeones será en el campo de Los Ceibos, donde se presentarán, ya escuchaste bien, los invasores de Nuevo León, los buitres de Culiacán, ¿y quién más?
1: Y que a tu ex no lo recuerdes.
0: Los Cardenales de Nuevo León, Trancazo Musical, Grupo Quintana y mucho más. Recuerda, el día de mañana, sábado 30 de mayo, nos vemos en el campo Los Ceibos. Llega el duelo de acordeones, evento 100% confirmado, y recalcamos el dato. Para estar más cerca de ustedes, hay un cambio de sede. Nos vamos al campo Los Ceibos de Santa María, Cuapan. Último día de preventa, 350 pesitos, abajo de la Mejor FM, aquí en los portales. No te quedes fuera de este evento, una noche inolvidable, mágica, norteña, perrona, para ir con tu pollo, con tu amante, con tu esposa, aquí nomás.
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Y aquí nomás escuchamos al viejón Edén Muñoz con Cristian Castro. Qué vozarrón, se llama Osadía. Son las 6 de la tarde con 29 minutos. Y ya me dio hambre de la peligrosa, de esa rica de fin de semana con quincena en la bolsa. ¡Uy! 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Siempre me confundo. 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Mientras la música nos sigue abrazando rico. Ay, ya se me antojaron unos ricos tacos. 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Es el tema del buen Brian Martínez. Es un tema que se hizo viral, se llama El Mini-Me. Aquí nomás, a través de la mejor 100.7. Después de esta rola, vamos a platicar en Háblale al Chile. Cosas que aún conservas de tu ex. Dinos tú a través de WhatsApp. Aquí nomás, en la mejor.

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2: Ya son las 6 de la tarde con 34 minutos aquí nomás desde la Mejor FM 100.7. Y hoy tocamos un tema de esos perrones que muchos, la neta, les encanta entrar en el chisme. Y lo digo porque hoy vamos a platicar de esas cosas que aún conservas de tu ex. Así como lo escuchas, tú en algún momento de tu vida, ¿has guardado objetos o cosas que digas, todavía las tengo ahí guardaditas de mi ex? Yo creo que sí, ¿no? Muchos en algún momento de la vida hemos guardado alguna que otra cosa de tu ex. Y por eso, hoy echamos chisme y salimos a las calles de Tehuacán por toda la raza. ¿Qué es lo que aún conservas tú de tu ex? Cheque lo que nos dijo.
3: Es como conservas cosas de tu ex, ¿no?
4: Así es, y por eso salimos a preguntarle a la bandita tehuacanera, ¿qué cosas aún conservan de su ex?
3: Cheque lo que nos respondieron.
5: Sus chupones y sus carritos de Hot Wheels.
6: ¡Qué rico, unos chupones!
7: No, pues, unos peluches que ahí tengo, que apenas me dijo mamá que estaban allá arrumbados. Que venga por sus peluches, porque pues ya no los quiero y mamá se los va a entregar.
8: Tengo un montón, tengo peluches, playeras, una pijama que compartíamos, muchas cartas, flores artificiales, y ahí las tengo en mi cuarto.
4: ¿Sí eran muchas?
5: Muchas.
4: A ver, ¿cómo qué te ponía a hacer?
5: Miga,
4: sí,
5: ya su amor y su atención, la verdad.
4: No, pero ya no lo haces, ya lo superaste. Nada, todavía. Aún guardo sus traumas.
3: ¿No manches, neta? ¿Te recibo tan feo?
4: Sí, tan traumada que ve que ya me lo tengo que topar casi todos los días.
3: Maldito carnicero, ya. Ah, no, era taxista.
4: ¿Carnicero? No.
3: Vendedor de perfumes.
4: ¿Cómo?
3: ¿Conservas de tu ex?
4: Conservo las ganas de regresar el tiempo.
3: Para no conocerlo, dile. Oye, yo le lo que conservo es un peluche gigante que alguna vez me regaló.
4: Deja tu comentario. ¿Cosas que aún conservas de tu ex?
2: Aquí. Ahí está, señores y señores. Y díganos usted a manera de hashtag, ¿qué cosas aún conservas de tu ex? Desde el poderoso suéter hasta las contraseñas de las plataformas o los peluches gigantes. ¡Oh, déjalo! Y esto estamos hablando en Háblale al Chile. Aquí nomás en la Mejor FM 100.7. ¿Acaso no, cachorra?
4: Así es. ¿Tú qué conservas de tu ex?
2: Yo, la neta, conservo. Yo te dije un peluche todavía. Tú conservas traumas,
4: dices. Los traumas emocionales.
2: Dices, yo quisiera una máquina del tiempo para regresar otra vez y decir ya no. Es Sergio Vega, el tema se llama
4: Dueño de ti.
2: ¿Tú qué conservas de tu ex? Dinos a través del WhatsApp, aquí nomás, en la mejor
4: 100.7.

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0: Exactamente, somos la mejor 100.7 con más de 25.000 watts de potencia dominando Tarahuacán y la región. Llegamos a recta final, señores, de este programa. Diosito nos permita regresar el próximo lunes con más despapalle. Y este servidor se trepa contigo en el Guateque Show esta semana que viene, porque Flaco se fue a pasear por el mundo.
1: Se fue a Japón.
0: Se fue exactamente a una guardería.
1: Ándale, para ser sinceras.
0: 8 minutos y las 7 de la noche, ya te quedas en instantes. En esta ocasión te quedas con mi estimada Alma Sánchez la Cachorra, quien llega con las noventeras en punto de las 10 también para romperla en grande.
1: Así que quédate conmigo, lo vamos a pasar genial.
0: Y además recuerden que también los boletos de la banda, que hace rato nos preguntaban, recuerden que este gran duelo de acordeones cambió de sede, ahí por si andabas con el pendiente, Cachorra, ¿eh?
1: Ahora en Cuapita la Bella, Campo Los Ceibos.
0: Exactamente, porque recuerden que estarán los Cardenales de Nuevo León, los Buitres de Culiacán.
1: Los Invasores.
0: Exacto. Y recuerden que la venta de boletos por tan solo 350 pesitos bajos la mejor FM. Hoy tienes chance de pasar por tu boleto y adquirirlo bajos la mejor FM. El lugar ya, el lugar exactamente ya dicho, va a ser en el campo Los Ceibos de Santa María, Cuapán.
1: Así que apúrate a comprar tu boleto.
0: Allá nos vemos, bandita. Mientras nos despedimos con este tema, lo decíamos bien. Es Macizo Musical, mi compa.
1: Yo se sin llama, tu amor. ¿Sí?
0: Me volvería loco. Esta fue canción de Límite, ¿no?
1: Ajá, pero ahora...
0: Exacto, al estilo duranguense les quedó de peluche. Pues nos despedimos. Aquí nomás, que tengas una excelente noche y sigues disfrutando de la mejor
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Damas y caballeros, sean bienvenidos a Las Noventeras de la Mejor FM. Porque la buena música no tiene fecha de caducidad. Aquí nomás te armamos un playlist con la voz más alegre y noventera del cuadrante. Marisol García, hasta la medianoche. En Las Noventeras de la Mejor FM 100.7. ¡Comenzamos!

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1: Aquí nomás, la mejor 100.7. Yo soy Alma Sánchez, la cachorra. Y es así como comenzamos oficialmente con las noventeras de la mejor FM 100.7. Ya a las 10:08. Te voy a estar acompañando hasta las 12 de la noche para que vayas pidiendo tu complacencia, tu canción del recuerdo. Esa música que dejó huella en la historia. Al 238-152-8794. Con gusto te voy a estar leyendo o escuchando. Acabamos de escuchar algo de Cristian Castro, Volver a Amar. Uf, rolón. Pelotero la bola de mi banda El Mexicano. Esas canciones que llegan al corazón. Y justamente hablando de esas canciones que dejaron huella. Dejaron huella en tu corazón. Porque bien algunas canciones también dejan huellas en nuestros corazones. ¿Qué te parece si nos vamos con algo que, aunque muchos la recuerdan como un clásico de los 90 por todo lo que sonó en la radio, en realidad esta canción que te voy a presentar forma parte del primer álbum del grupo lanzado en 1975? Y déjame decirte que fue uno de los temas que ayudó a dar a conocer a la agrupación encabezada por Marco Antonio Solís. ¿Sabes de qué agrupación te estoy hablando? Esta rola habla de una persona que decide alejarse después de darse cuenta de que el amor que recibía no era sincero. Es una historia de desilusión, de reconocer que una relación estaba basada en mentiras y de tener la fuerza para decir hasta aquí. Un tema con el que mucha gente se identificó y se identifica hasta la fecha, y que con el paso de los años se convirtió en uno de los primeros grandes éxitos de los Bukis. Me encantan los Bukis, y un saludote y un abrazote a mi mamá, que también es fan de los Bukis, en especial de Marco Antonio Solís. Vámonos con Falso Amor. 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

Aquí nomás la mejor 100.7. Qué buenas canciones estamos disfrutando esta noche. Muchísimas gracias a toda la gente que ya se anda reportando conmigo. Un saludo para mi buen amigo Ponchito Manso, Alfonso Manso, hasta Oaxaca. Gracias por acompañarnos y por estar siempre pendiente de la programación. También para la terminación 45 que ya nos dice por aquí, ¿me puedes complacer con una canción de los Bukis? Hace unos momentos tocamos una de los Bukis también, precisamente. También algunas complacencias ya están llegando más. En un momento más ya las empiezo a colocar con muchísimo gusto. Y si tú quieres escuchar alguna canción en especial, ya sabes que puedes comunicarte al 238-152-8794. Me encanta leer sus mensajes y ser parte, pues, de esta noche contigo. Saludos al buen Eduardo, que dice, me complaces con una canción. ¿Cuál quieres, Eduardo? La de Los Rieleros del Norte, titulado Te Quiero Mucho. Claro que sí, la voy a anotar. Y va a empezar a sonar justamente en unos segundos. Escuchamos a Magneto con ese clásico que sigue conquistando generaciones. Vuela, vuela. Anteriormente sonó Eva María de Banda Maguey, también Pequeña y Frágil de Sabu. Y continuamos con el recorrido musical de Peligrosamente de Banda Astilleros. Y ahora, ¿qué les parece si vamos a escuchar una canción? Una canción muy padre que en lo personal les voy a decir que me encanta. Esta canción seguramente más de uno la ha dedicado alguna vez, no me digan que no. Se trata de un tema que habla de esos amores en los que, aunque todo parece estar bien por fuera, en el fondo existe tristeza, dudas y sentimientos que no terminan de acomodarse. Una letra con la que muchas personas se han identificado a lo largo de los años por la manera tan sincera en la que retrata una historia de amor complicada. Estoy hablando de esta canción grabada por uno de los grandes intérpretes de la música romántica en español, un artista que dejó huella con su estilo inconfundible y su forma tan especial de transmitir emociones. ¿Ya sabes de quién estoy hablando? Estoy hablando de Leo Dan. Yo sé que no es feliz. Y la disfrutas aquí nomás, en las noventeras de la Mejor FM 100.7.

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Aquí nomás la mejor 100.7. Seguimos disfrutando de estas grandes canciones que nos ponen a recordar buenos momentos, tantos momentos. Oigan, ustedes no lo saben, pero me encantaría que me vieran, porque yo aquí en cabina ando cantando a todo pulmón cada tema que estoy escuchando. La verdad es que esta música tiene algo especial que inmediatamente me transporta a otra época, aunque yo no sea ni del 1990 y tantos. Hace unos momentos escuchamos a Amanda Miguel con Mi Buen Corazón. Anteriormente sonó Volverte a Amar de Alejandra Guzmán. Y les voy a contar algo muy personal. Cuando yo era más pequeña y veía el video precisamente de esta canción de Alejandra Guzmán en la televisión, me daba muchísimo miedo, muchísimo pavor, de verdad, mucho miedo. Y ahora que la escucho, automáticamente me regresa ese recuerdo. También disfrutamos de Una Noche Más Contigo de Mariano Barba. Y bueno, ahora sí llegó el momento de comenzar con las complacencias de esta noche. Muchísimas gracias y un saludo y un abrazote enorme a mi estimado Miguel Ángel, que me marcó hace unos momentos aquí a cabina, que me pide algo del grupo Romance. Ya se reportó conmigo y quiere escuchar una canción que seguramente muchos recuerdan con bastante cariño. Y es que ese tema se convirtió en uno de los más representativos de la música romántica de los años 90. Habla de ese momento en el que una persona descubre que está completamente enamorada y no puede ocultar lo que siente. Que logró conectar con muchísima gente y que hasta la fecha sigue siendo una de las favoritas para dedicar. Así que, para ti Miguel Ángel y para toda la gente que nos está escuchando, vamos a escuchar Y Me Enamoré, de Grupo Romance. Aquí nomás, por la mejor 100.7.

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Aquí nomás la mejor 100.7, acabamos de escuchar algo de Yuri con Carlos Rivera, Ya no vives en mí. Anteriormente escuchamos Torero de Chayanne y Mi verdadero amor de Los Acosta con Brindis. Buenas canciones del recuerdo que marcaron época y que siguen siendo parte de muchas de las historias. ¿Qué te parece si ahora nos vamos con un tema de esos que también llegan directo al corazón? Esta canción habla de una despedida, de cuando una persona importante se nos va y deja ese sentimiento, vaya, de nostalgia, tristeza y recuerdos que nos cuesta mucho trabajo olvidar. Precisamente esta letra tan sentimental fue una de las canciones que logró conectar con muchísima gente, muchísima audiencia. Además de que representa una faceta más romántica de los Tucanes de Tijuana, una agrupación que durante décadas ha sabido combinar tanto corridos, canciones de fiesta y también, sí, ¿por qué no fusionar temas de amor y desamor que se han convertido en clásicos para todos sus fans y seguidores? Así que si alguna vez te ha tocado extrañar a alguien o recordar un amor que se fue, seguramente te vas a identificar con esta canción. Esta canción se llama Se fue mi amor de los Tucanes de Tijuana. Y recuerda también que las complacencias siguen totalmente abiertas. Mándame tu mensaje, tu saludo, la canción que quieras escuchar al 238-752-8794. Ya estoy leyendo todos sus mensajes. En un momento más los sigo complaciendo. De mientras, vámonos con algo de los Tucanes de Tijuana. Se fue mi amor, pero nunca va a regresar, o si va a regresar. No lo sé, tú dime. Aquí nomás por la mejor 100.7.

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2: Hola, hola, bienvenidos a un episodio más de Ya Oíste. Yo soy Génesis Aines Silva, su conductora el día de hoy. Y hoy vamos a hablar sobre un tema que poco se habla, pero que viven muchísimos hombres, que es la ginecomastia. Y para eso nos acompaña el día de hoy el doctor Manuel Alejandro Catalán Ruiz. Así que, doctor, pues le doy la bienvenida. Este es su espacio, con toda la confianza, para hablar sobre este tema tan, pues, poco común.
5: Muchas gracias, Génesis. Estoy muy contento y agradecido por la invitación. En efecto, es un tema bastante interesante, poco conocido, pero muy frecuente en los motivos de consulta en los niños adolescentes. Entonces, va a estar muy, muy, muy buena la plática y yo encantado de estar aquí contigo platicando.
2: Pues muchas gracias, y sí, definitivamente creo que es una, para empezar la palabra, le decía, ¿cómo se pronuncia? ¿Ginecomastia? ¿Ginecomastia?
5: Sí, exacto, es ginecomastia.
2: Ginecomastia, ok.
5: Es un poquito complicado, pero vamos a empezar, ¿te parece?, por definir ginecomastia.
2: Me encantaría.
5: Mira, ginecomastia básicamente es el crecimiento de la glándula mamaria en los hombres, ¿sale? Es una proliferación de este tejido mamario, y que básicamente puede ser uni o bilateral, ¿ok?
2: Ok.
5: ¿Por qué en los hombres? Porque pues, en las mujeres ya sabemos que es la glándula mamaria, básicamente el pecho, pero los hombres no debería de desarrollarse. Por eso claro, se denomina, o el término es ginecomastia en los hombres. Es un motivo frecuente de consulta en los adolescentes, y esto tiene que ver por la fisiología. Hay diferentes tipos de ginecomastia. Hay una ginecomastia fisiológica y una ginecomastia, pues, patológica, que no debería de ocurrir.
2: Ok.
5: Entonces, existen tres picos donde se puede presentar esto. Hay una ginecomastia neonatal, es decir, ocurre en los bebitos. Y esto, wow, es estimulado por los estrógenos y progestágenos maternos en útero. Es decir, a través de la placenta pasan estas hormonas y estimulan unos receptores que se encuentran en la glándula mamaria, por lo que en los primeros meses de vida los bebitos podrían tener un crecimiento de su pecho que se denomina como botón mamario.
2: Okay.
5: Eso es algo transitorio, va a desaparecer una vez que hay una caída de este estímulo hormonal cuando nacen y no se resuelve sin ningún problema.
2: Okay.
5: Hay un segundo pico que es la ginecomastia puberal, y básicamente ocurre en la etapa entre los 10 y los 14 años en los niños, ¿ok? Esto es estimulado porque una vez que empieza la pubertad de los niños, hay un incremento de los estrógenos, que también se producen en los hombres, también producimos estrógenos, que pueden sensibilizar los receptores también de la glándula. A medida que vamos avanzando en edad los hombres y nuestros niveles de testosterona se incrementan en su pico más alto, que llegan a ser hasta 30 veces mayor, es cuando se resuelve esta parte de la ginecomastia puberal. Es decir, también es algo transitorio, pero toma más tiempo, alrededor de 1 a 3 años, más o menos.
2: Pero no es algo definitivo, o sea,
5: no es algo definitivo.
2: Tiene que quitar.
5: Exactamente.
2: ¿Cómo saber que realmente pues es ginecomastia o no es por a lo mejor incremento de peso, por obesidad, o en dado caso es realmente algo malo?
5: Sí, eso que mencionas, Génesis, es muy importante. La ginecomastia puberal se presenta entre el 60 y el 90% de los adolescentes. Y lo primero va a ser definir si es ginecomastia o es algo que se llama como pseudo-ginecomastia, que básicamente sería un incremento en el tejido adiposo, lipomastia,
2: okay,
5: o adipomastia. Esto es por, bueno, a lo mejor las personas tienen un exceso de peso, el área del pecho tiende a concentrar mayor cantidad de tejido adiposo y da una apariencia como si fuera un crecimiento mamario.
2: Claro.
5: Entonces, por eso es muy importante la exploración. Los síntomas que presentan los niños por los que llegan a consulta, en caso de que sea una ginecomastia, el primer dato es un aumento de volumen. Se palpan una bolita, la bolita tiende a estar indurada, es una bolita indurada que ocurre por debajo de la areola y el pezón y les produce dolor. Es un dolor de tipo punzante, es intermitente, pero eso es lo que les llama la atención. En algunas ocasiones el mismo cambio de ropa, el roce de la ropa...
2: Les molesta,
5: exactamente. Entonces le dicen a sus mamás, las mamás no las llevan a la consulta y entonces se preocupan porque dicen qué es lo que está pasando. Entonces puede ser una bolita solo en un lado del pecho, a veces es de los dos lados y entonces es justamente donde se tiene que discernir. La adipomastia no se palpa indurada, la bolita realmente no está por debajo de la areola del pezón, sino que es una distribución más generalizada, digamos que es un crecimiento del pechito como más homogéneo, el tejido se palpa laxo y no produce dolor, que serían dos o tres datos clínicos que diferenciarían a una ginecomastia de una adipomastia. Pero también algo que les llama la atención es que puede haber una asimetría, es decir, perdón, puede ser de un solo lado y eso les llama la atención porque dicen, me creció la bolita de un solo lado, y generalmente cuando es adipomastia es bilateral, generalmente es como simétrico. Y eso es algo también muy característico que se puede que se puede referir a la madre para que lo lleve al médico. Entonces esto es muy importante porque para los niños les genera mucha inseguridad el hecho de que empiecen con un crecimiento del pecho siendo niños. Se vuelve objeto de bullying en las escuelas. Y genera, incluso los limita en algunas partes de su vida. Tengo pacientes que han dejado de hacer actividad física, por ejemplo, van a natación y no les gusta ya practicarla porque hay que quitarse la playera y sienten que su pecho tiene un aspecto que para ellos no es agradable, no es algo que sea normal, y dejan de hacer actividad física, dejan de ir, y entonces esto es muy importante también por cuestiones pues psicosociales para los niños, poderlos informar para poderlos tratar y orientar adecuadamente.
2: No, y en esa edad es muy importante porque creo que es donde de ahí pues son jóvenes, son adolescentes, la pubertad, lo que hablábamos hace ratito, que un simple comentario que a lo mejor para nosotros es exacto, un simple comentario, para ellos no. Entonces eso marca y decíamos, tal vez la ginecomastia no puede ser tan grave en a nivel físico, pero sí en la parte como psicológica. Y que le, o sea, siente inseguridad de su cuerpo, que le dé pena hacer ejercicio. Por ejemplo, usted, doctor, ¿qué le puede decir a un niño como de... yo te recomiendo que cada cierto tiempo hagas esto? ¿Cómo es la zona de autoexploración?
5: En el caso de la ginecomastia en los niños, casi siempre les digo que tienen que detectar si tienen alguna bolita siempre en la parte de alguno de sus pechos, porque empiezan con dolor. Incluso ni siquiera pueden tener a lo mejor de forma inicial como tal un aumento de volumen. Entonces empiezan con una hipersensibilidad al cambio de ropa o dolor punzante, y es ahí donde yo les sugiero, pueden palpar justamente su pecho. La ginecomastia ocurre por debajo de la areola y el pezón. Entonces, si se palpan alguna molita, sería un punto como de alarma a detectar para que le comenten a sus padres. Pero sí, en general, esta es la forma en la que se les comunica. Casi siempre todos los niños que presentan una ginecomastia entre los 10 a 14 años vuelven a tener otro pico entre los 15 y 16, hasta un 33%, aunque se quite en ese momento, vuelven a estar estimulados. Entonces también les comunico para que no se espanten o no se frustren, y justamente lo que te comentaba, Génesis, tienen una caída después de que está su pico hormonal muy alto y estimula este crecimiento, se resuelve de forma transitoria. Entonces es comunicarle a los niños para que estén tranquilos.
2: Se nos acabó el tiempo, doctor, pero muchísimas gracias por habernos acompañado, por habernos quitado todas estas dudas, que no solamente fue a mí, fue a toda la gente que nos está escuchando del otro lado de la radio, de alguna plataforma, y nos vamos, así yo estoy, voy a investigar más.
5: Muy bien, muchísimas gracias de ti, Génesis, por la invitación, y yo encantado de platicar de estos temas para poder llegar a más gente y poderlos informar de la manera más segura.
2: Así es. Esperemos verlo en otro episodio, doctor.
5: Con mucho gusto.
2: Y gracias a todos los que se quedaron hasta este punto. Gracias por escucharnos, que se hayan resuelto algunas dudas y que si tienen otras dudas, nos comenten, nos dejen sus comentarios. Nosotros siempre los estamos leyendo, los escuchamos para los próximos episodios. Nos vemos en el siguiente episodio. Yo soy Génesis Sainz Silva y nos acompañó el doctor. Muchas gracias.
5: Muchas gracias.
2: Nos vemos hasta pronto. Adiós.

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1: Aquí nomás, la mejor 100.7. Seguimos disfrutando de las noventeras de la mejor. Acabamos de escuchar una canción de Eros Ramazzotti, La cosa más bella. Y anteriormente, Yo te pido amor, de Nadia. Así lo dice, yo te pido amor. Fuerte y claro. Y continuamos disfrutando, pues, este excelente programa, así musical, las noventeras. Espero que le estén pasando de maravilla, que estén teniendo una excelente noche. Ya estoy en otra complacencia y esta complacencia me encanta porque dice aquí la terminación 06001, me pide una canción, dice: hola, buenas noches, quiero que me complazcas con la canción de Enrique Iglesias, Experiencia Religiosa. Vaya, y es que es una canción que seguramente más de uno cantó a todo pulmón, y hablo de diferentes generaciones, no precisamente de una generación en específico. Esta canción que me pide habla de un amor tan intenso que lo compara con una experiencia espiritual de esas que te cambian por completo la vida. Sin duda, es una de esas canciones que marcaron toda una generación y que siguen despertando muchísimos y muchísimos recuerdos. Vamos a escuchar este clásico noventero. Noventero del año de 1995, recalco. Hasta la fecha sigue vigente en el corazón de muchos. Y como bien lo diría Enrique Iglesias, es una experiencia religiosa. Y la disfrutas aquí nomás, en las noventeras de la mejor.

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1: Aquí nomás la mejor 100.7, acabamos de escuchar algo de Industria del Amor, Rosas Rojas, que también me la pidieron por aquí, Ponchito Manso, ahí está tu rola. Un gusto y un placer haberte acompañado, ya estamos llegando a la recta final, ya son las 11:55, espero que estén cerrando de lo mejor su noche. Recuerda que yo soy Alma Sánchez La Cachorra, me puedes seguir así en todas mis redes sociales, por ahí vamos a andar cotorreando un ratillo más. Y bueno, mañana nos vemos también pendientes de las transmisiones en vivo de redes sociales, vamos a estar cubriendo lo que es todo el evento de el duelo de acordeones, que un aviso importante, y antes de cerrar esta noche, es que hay un cambio de sede. Ahora el evento del duelo de acordeones va a ser en el campo deportivo Los Ceibos, con los Cardenales de Nuevo León, los Invasores, los Buitres y mucho más. Mañana 30 de mayo, en campo Los Ceibos, nos vemos también pendientes porque vamos a tener regalitos, yo no sé, yo nada más les aviso. Así que estén muy pendientes de la radio, de las transmisiones en vivo, de Facebook, de todo. Recuerda que también me escuchas de lunes a viernes de 5 a 7 de la noche. Espero que tengan una excelente noche, que ya descansen, que ya no sufran por amor y que sigan disfrutando de la mejor. Vámonos con algo de Guardianes del Amor, Te He Querido Olvidar. Aquí nomás por la mejor 100.7. Bye, bye.

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3: Viernes 29 de mayo del 2026, el último viernes de mayo. Yo soy Miguelito Comunica y esto es Duro y a la Cabeza, sin censura. El tiempo se acaba. Si todavía no han registrado su línea telefónica, ¡córrale! La fecha límite para hacer el proceso es hasta el próximo 30 de junio y la Comisión Reguladora de Telecomunicaciones advierte que no habrá ningún tipo de prórroga. El Congreso de la Ciudad de México aprobó una reforma al artículo 6 de la Constitución local para garantizar a las mujeres el derecho a una menstruación digna, acceso a información sobre este proceso biológico y romper con los tabúes que hay respecto a la menstruación. El caso de Chihuahua no tiene nada que ver con un asunto político, sino con la intervención de la fiscalía sobre la intervención de los agentes de la CIA para desmantelar un laboratorio en la Sierra Tarahumara. Así lo dijo la presidenta Claudia Sheinbaum ante los dichos de que la gobernadora María Eugenia Campos está siendo víctima de la fabricación de un delito. El Instituto Nacional de Estadística y Geografía, alias el INEGI, presentó nuevos datos que indican una recuperación notoria del mercado laboral en el cuarto mes del año, en abril, luego del retroceso que habíamos tenido en marzo. Ya veremos mayo. A partir del 20 de junio, se inaugurarán las primeras fábricas de moscas en Chiapas. Serán granjas de moscas estériles para combatir al gusano barrenador. Las Comisiones Unidas en Puntos Constitucionales y de Estudios Legislativos de la Cámara de Senadores aprobaron con los votos a favor de Morena, Partido Verde y el PT, y por supuesto, los votos en contra del PAN-PRI-MC, mover esto de las elecciones para elegir jueces y magistrados del 6 de junio del 2027 al 4 de junio del 2028. Y atención con esto, según reportes del New York Times, Guatemala acordó llevar a cabo ataques conjuntos con el ejército norteamericano dentro del territorio guatemalteco para combatir a los grupos de narcoterroristas. Esto con el objetivo de presionar a México para que acepte operaciones conjuntas. Serán ataques aéreos y otras acciones militares convenidas entre el presidente guatemalteco Bernardo Arévalo y el secretario de Guerra de Estados Unidos. Las operaciones podrían comenzar ya en junio, o mejor ya que pase el mundial. ¡Ay, el reportero del barrio no sabe la que nos trae! Y en los deportes, la Bacha y el Cerillo, ¡caramba! Está, mire, así la agenda deportiva el fin de semana, llenita. Comencemos con la sagrada misión de informarle, porque aquí no le explicamos las noticias con peras y manzanas. ¡No! ¡Aquí con huevos!
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3: Y aquí está mi querido Pepinillo. Oye, tú que andas metido en el mundo del espectáculo espectacular del mundo mundial, ¿qué escándalo nos traes ahora, Pepinillo?

0: y tarea de los chamacos.
1: A ver, para que no se nos olvide, ¿por qué quieren registrar las líneas telefónicas nuestras?
0: Pues según las autoridades, Mickey, esto es para combatir extorsiones y fraudes. O sea, quieren ponerle nombre y apellido al chip que antes compraban como si fueran chicles afuera del metro. Así que si usted no quiere quedarse incomunicado como artista cancelado, registre su línea antes del 30 de junio. Y listo. Mickey, feliz fin de semana y me voy como te gusta con tu canción. ¡Oh, Mickey, cómo estás! ¡Vámonos a registrar, Mickey! ¡Mickey!
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1: Y mire nada más a quién tenemos con nosotros, mi querido Tecatón. Ya se acerca el Mundial y cómo se va a preparar la afición mexicana para tales eventos.
0: El Mundial ya no se va a vivir en el estadio. Se va a vivir en la sala de la casa y con una cubeta bien Elodia sobre la mesa.
1: Bueno, es que los boletos están verdaderamente caros, caros, carísimos.
0: Hombre, están más caros que invitar a salir en quincena, Mickey. La gente ya mejor decidió ver los partidos desde la casa, con carnita, botana y mucha chela, para aguantar los corajes de la selección. Que para eso sirve la selección, para puros corajes.
1: Y entonces, pues se prevé que vaya a haber muchísimo consumo, ¿verdad?
0: No, pues brutal. Dicen que durante el Mundial se van a consumir más de 68 millones de latas de cerveza. Prácticamente un océano de espuma y malas decisiones.
1: ¡No, bárbaro!
0: Y el negocio no va a estar en la cancha, ¿no? ¿Ah? Va a estar en la tiendita, en el taniche, el depósito, el súper. Porque aunque no alcance para el boleto, sí alcanza para unas frías y unos nachos viendo el juego con los compas.
1: Vamos a ver las estimaciones, cuánto se va a gastar la raza, pero en total, en general, ¿cuánto nos vamos a gastar en cheve?
0: Uy, pues más de 3 mil millones de pesos nomás en cerveza, Mickey. O sea, México.

0: inviten.
1: Ahí están las cifras, 68 millones de botes de cerveza, además, 3 mil millones de pesos, insisto, nomás, en pura cheve. Y aparte se calculan 7 mil millones de pesos en pizzas, alitas, papas y botanas. Así que esta es información que hidrata y además, entre más goles haya, traigan más hielo para enfriarlas.
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1: Ay, el reportero del barrio no sabe la que nos trae.
2: Montes, montes, alicantes, pintos. Bueno, gente, vamos con esto. Fíjate cómo está lo de los atracos, ¿verdad? Te he venido platicando que esto está creciendo brutal. Allá en lo que viene siendo Nayarit, ¿verdad? En Tepic, se mete un vato a una farmacia bien violento con arma de fuego, va, y exige que se le entregue la feria y le dice: mi padre, acabamos de hacer el depósito, le dice, machimbramos la bolsa, la metimos a la caja fuerte y ahí está la caja fuerte. Y tú sabes, padre, que abran. Dice el papá: no tenemos manera, dice. O sea, jefe, me va a dar usted de balazos, me va a matar, pero yo no puedo abrirla, ni el gerente. Esto nada más el pana, va. Los del pana son los que llegan, abren esto, porque se sabe, pues, la neta, raza. No, los empleados no pueden abrir esas cajas. Meten el dinero por una rueda, va, y cae el dinero adentro, y ya no hay poder humano, va, que abra esa caja más que los del Panamericano, güey. Esa es una neta, pues es para eso, ¿va? Y acababan de hacer el depósito, neta, hasta le enseñaron la hoja. Mira, aquí acabo de meter la feria, no hay más que 200 varos en monedas. Pues ni eso agarró, más bien empezó a agarrar desodorantes, pastas de dientes, champú, puro artículo de limpieza, un talco para la pestilencia de hediondera de las patas, güey, y se salió corriendo. Eso fue lo que se llevó el vato. Afortunadamente no se violentó, ¿va? En contra de la racita que está chambeando. Y neta, señor del delincuente, cuando hay caja fuerte de esas de machimbradora, nomás el pana las abre, nadie más, güey, neta. Y bueno, hablando de asaltos, ¿verdad? En circuito exterior mexiquense llegaron unos relojes de alta gama carísimos a una empresa de traslado, ¿ah? Venía la empresa de traslado, llega al aeropuerto, sale del aeropuerto, va por la carretera, por el circuito, y se le cierran dos vehículos y a los operadores de esta camioneta los bajan a punta de pistola. Pero neta que a lo mejor es una burrada lo que voy a decir, pero bendito Dios que no me los balacearon, porque pues se violentan los delincuentes, ¿verdad? Y les dan de balazo los dos morros que venían piloteando la camioneta. Se le cerraron, ellos quisieron hacer maniobra, no pudieron, se bajaron, órale, a un lado, y se llevaron la camioneta con los relojes de lujo. La camioneta la encuentran, porque no es el botín, no es la camioneta, era el contenido, ¿ah? Y pues bendito sea Dios, los muchachos nomás con el sustote, y pues a ver si no le pegó la diadevis, ¿va? La diadevis o la del diablo, le dicen, hombre. Si es que con un susto de eso se te va el azúcar hasta arriba, naya. Y hablando de sustazo, allá en Culiacán, Sinaloa, está una influencer, ¿verdad? De esas guapísimas sinaloenses, por lo que sea, cada quien, pues la muchacha es muy guapa. Se llama Steph, de Stephanie, ¿no? Steph Monarres, y resulta que tiene su boutique, y pues muy bonita la boutique de cosméticos y cositas para verse más bella, ¿va? Y quién sabe qué pasaría que llegaron y la ametrallaron. Entonces le avisan al Steph, porque no estaba ahí, ¿va? Oye, Steph, vinieron a ametrallar, sálganse, dice, sálganse y no vuelvan, ya no abran, cierren así, váyanse, le dice a las muchachas que estaban despachando, ¿verdad? En una esquina ahí en Culiacán, y se salen y cierran el negocio. Pero los malandros regresaron con bombas molotov y que la incendian, güey, todo el negocito. O sea, lo habían ametrallado y después llegaron y lo quemaron hasta que quedó calcinado, loco, en el nombre sea de Dios. Pues fíjate que en Cancún hay una serie de, ¿cómo te puedo decir, verdad? De picones, están enojados, cubanos contra mexicanos, mexicanos contra cubanos. Es que la comunidad cubana en Cancún creció muchísimo, es raza muy trabajadora, muchos de ellos hablan bien el inglés, ¿verdad? No sé por qué yo, ¿verdad? Si lo estudian ahí en Cuba o cómo está el tema, pero hablan bien el inglés, se acomodan rápido, sacan que les dé el servicio
1: Servicio de Inmigración les da una credencial. Muchos de ellos, 4,500, los aventaron de Estados Unidos para acá con lo de la ley del tercer país, ¿va? En lo que arreglan sus documentos, los mandaron a México y les dieron un papel para que puedan trabajar. Y son 4,500 cubanos. No están todos en Cancún, pero en Cancún hay muchísimos, muchísimos. Allá en la Supermanzana 23 se agarraron ya golpes porque un cubano le pegó a un mexicano por un tema de un perro, ¿va? El perro de un cubano mordió a un mexicano, este le fue a reclamar y se agarraron a golpes. La raza se enojó porque te digo, ya traen picones, ¿va? Y pues tienen que enderezar eso, güey. No puede estarse peleando así la raza tan hijuila. Y bueno, la Semarnat rescató a unas personas secuestradas en Sinaloa. Fíjate que eso estuvo el operativo bien chidote acá porque guacharon cómo levantaban a una persona, ¿va? Se hace la denuncia y con las cámaras siguen el automóvil, pero lo pierden. Pierden el automóvil, pero ubican más o menos la zona y se tardan 48 horas. Acá la sorda nomás estaban pase y pase más o menos para ubicar hasta que más o menos calculan dónde podrían estar los malandros porque pues estaban, ya tenían ubicado el carro hasta que lo miran, va, que sale de un inmueble y ahí arman el operativo. Eran dos personas privadas de su libertad, el que habían levantado y otro que ni sabían que lo tenían ahí, pero ahí estaba, ¿va? Dijo, hey, yo también, espérenme, yo también, porque ya se llevaban al secuestrado y el otro también dijo, epa, yo también estoy aquí, va. Entonces fueron dos liberados que ni sabían, va, que estaba el segundo, pero al otro sí lo liberaron, hijo. Pues,
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1: Y en los deportes, la bacha y el cerillo, caramba. Está, mire, así la agenda deportiva el fin de semana, llenita.
2: ¡La bacha! ¡La bacha! ¡La bacha! ¡Dame la bacha!
3: ¡La bacha! ¡La bacha! ¡La bacha! La UEFA Champions League viene ahora sí la final, padre. Hay fin de semana con mucho fútbol chidito antes de la Copa del Mundo. Así es que preparémonos para empezar con esta final de la UEFA Champions League, que está impresionante. ¿Qué nivel de fútbol vamos a ver, muñeco? Cuéntanos.
4: Así es, carnalito, agendita llena, sobre todo mañana sábado. Ay, nos amontonaron todos, desayuno, comida y cena. Va a empezar en la mañanita, 10 de la mañana, la final de la Champions League. El PSG, el Paris Saint-Germain, el campeón vigente de la Champions, va por el bicampeonato, pero primero tiene que pasar por el Arsenal en el Puskás Arena y en Budapest, Hungría.
3: Pero como les decíamos, está la agenda llena porque también tendremos que no se la pueden perder la Copa de Campeones de la CONCACAF. Y es el Toluca Tigres desde el Estadio Nemorio 10. Toluca, buen gente, no mata nomás Taranta.
4: A las 6 de la tarde ahí tenemos la CONCACHAMPIONS, también la final, Toluca contra Tigres. A ver qué tan entumidos vienen, porque pues ambos dos equipos no llegaron muy lejos en la final, en la liguilla de la Liga MX. Muchos ya se hacían de vacaciones, hasta Guiñac, que ya se había retirado, y le dijeron: no, mi rey, tu contrato vence hasta el 30 de junio, así que a darle a entrenar.
3: Y bueno, por si usted no se había calambrado, ¿verdad?, y su matrimonio sigue en pie y no lo han abandonado, ahí están los amistosos internacionales. Mexiquito, desde el Rose Bowl, se enfrenta a Australia. Ay, paisanos, ojalá no haya redada. Y lo digo en serio, ¿eh?
4: Eso sí, ya para rematar en la noche, ¿verdad? México contra Australia. Amistoso internacional, como dijo el buen Cerillo allá en el Rose Bowl en Pasadena, California. Aguas con el ice, paisanos. Ya ven cómo son.
3: Ahora vamos con esto que le está dando vueltas al mundo entero. Y es que Javier Aguirre ya tiene la lista de los 26 que van a ir al Mundial, dice. ¡Ah, qué notición!
4: Sí, ¿qué onda con las declaraciones del Vasco Aguirre? Dice: la lista de los 26 ya la tengo segura, nomás me gusta hacerle a la emoción. Recordémonos que en estos días pues ya se incorporaron Raulito Jiménez y el Chino Huerta, ¿verdad? Futbolistas con quienes el Vasco completa los 26 jugadores con los que trabaja en el centro de alto rendimiento, a días de conocer la lista definitiva, en la que algunos futbolistas pues pueden bajarse o confirmarse, ¿verdad? Porque recordemos que empezó por ahí como 50, 55 jugadores y de ahí fue eliminando varios y pues ya tiene 26 seguros, dice. Y pues sí, obvio, dice que va a haber críticas, ¿verdad?, en su lista, que nunca le termina uno de dar gusto a nadie. Hay quienes lo van a criticar por llamar a unos futbolistas o por no llamar a otros, pero que así es esto.
3: Oye, y hablando de la CONCACAF, hay varios premios. ¿Qué se irá a llevar Toluca y Tigres en esta final maravillosa?
4: Oye, sí, ahora sí se pone chida la CONCACAF Champions Cup, ¿verdad? La CONCACHAMPIONS, además del trofeo, da premios chidos, o sea, calificación a otros torneos y sobre todo mucho varo. Mira, para empezar te da boleto directo al Mundial de Clubes 2029. No, hombre, y después de todo eso también tienes posibilidad de acceder a la Copa Challenger. Esto es, si ganas el Derby de las Américas, ¿verdad?, que es el campeón de CONCACAF contra el de la Libertadores. Y es parte también de la Copa Intercontinental. Luego, como dijimos al principio, ¿verdad?, clasificas al Mundial de Clubes de la FIFA ya para el 2029. Por ser campeón de la CONCACHAMPIONS hay 5 millones de dólares para las arcas del equipo, 1 millón de dólares mínimo por jugar la Copa Intercontinental, y si eres campeón te llevas 5 millones de dólares. Además, por clasificar al Mundial de Clubes 2029 te llevas, nomás por clasificar, otros 9 millones de dólares. Ah, pues ahora sí conviene, ¿verdad?
3: Y bueno, Chucho Martínez revela que hay problemitas de salud. ¿Cómo es esto, muñeco?
4: Así es, Chucho Pachuco está malito, ¿ah? Y pues dice Chucho Pachuco: no, pues es que ya me están pesando los años, el cuaco se me cansó, ya no puedo viajar tanto a España, ¿verdad? Son viajes de 14 horas, ya le duele la columna. A Chucho Pachuco dice que por eso está vendiendo a León, dice que lo obligan a vender a León, que él no quiere, pero que es más a fuerza que de ganas. Ya, señor, se tiene que acabar. acabar la multipropiedad. ¿Qué es eso? ¿Dónde queda la ética de este fútbol mexicano?
3: Y bueno, sorpresototota. Hugo Sánchez, nuevo director técnico del Necaxa.
4: ¿Ah? Así es, Hugo Sánchez, nuevo director técnico del Necaxa. No, pero no es Hugo Sánchez Márquez, el que está de comentarista y espillén Ugol. Este se llama Hugo Sánchez Gutiérrez, es su homónimo. Y es el nuevo director técnico para la temporada apertura 2026 del Necaxa de la Liga MX Femenil. Porque ya ves que a las Centellas del Necaxa les fue muy mal. En este clausura 2026 terminaron en el lugar 18 en el fondo de la tabla general, con apenas 4 puntos. Así que llega Hugo Sánchez Gutiérrez a hacerse cargo del Necaxa Femenil. No es Hugo Sánchez Márquez, aclaramos. Pero bueno, carnalito, ya vámonos. Mira, nada más que fin de semana tan ajetreado. Mejor dinos por qué te dicen el cerillo.
3: Ya que complete yo mi álbum Panini con los 26 seleccionados de Javier Aguirre, les digo.

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0: ¿Cómo me gusta ese pinche corridón del arguaje activado, pariente? El otro día sacamos los caballos en el rancho, viejo, como a las 3 de la mañana nos metimos. Me puse un loquerón,
1: viejo. Así es, a nosotros también nos gusta un chingo ese pinche corridón de los toquesados de cada compa, la que dice... Y debo mi vida, mi
0: bebé. Esa está perra. Bárbaro, pariente. Y usted, ¿quién ha robado y yo a quién he matado,
1: nadie,
0: pariente?
1: Compa, nadie. No hay pedo que me gusten los corridos, compa. No hay bronca, hay que darle macizo para adelante.
0: ¿Y qué es lo que andan diciendo, viejo?
1: Vayan diciendo que dice...

0: Andrés Cepeda, Dios te bendiga. Viva Colombia, gracias.
1: Viva Leona, gracias.
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0: Gracias.
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2: ¡Entre el tomateado! ¡Eso!

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Y así suena los corridos tumbados, perro. Puro rancho humilde. 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
1: Y aquí nomás, señoras y señores. Buenos días, Tehuacán. Buenos días, región. ¿Cómo estamos? Despertando desde la parte sureste del estado de Puebla. Somos la mejor 100.7. Despertando ya el gallo. ¿Y qué está haciendo el gato? Tan temprano, despertándote ya en esta mañana rica de sábado 30 de mayo. Con mucho gusto te saludo, abriendo bloque musical con esos viejones. Son Majestad de la Sierra, con el boleto en tributo a Super Lamas y May Balmori, quien les da valor y voz a esta gran unión de talento. Majestad de la Sierra abrió el bloque musical a la que tanto quiero, uno de sus más grandes éxitos recientes que nos presentaron estos viejones oriundos de la tierra chilanga, ahí en la Ciudad de México. Nacieron bajo el año 2008, un 7 de agosto, fundados por el buen Beto Durán y Luis Díaz, exintegrantes de Capaz de la Sierra. Tras el fallecimiento de su amigo Sergio Gómez, comenzó este sueño que la verdad se convirtió en todo un éxito hoy día. Así que pues compartido el dato, señores, señores, sean bienvenidos a este programa que te da tres seguiditas. Se llama Las Tandas de la Mejor 100.7. Con el placer de saludarte, Víctor el Gato, ya ronroneando. Si quieres una tanda, recuerda, marca al 238-152-8794, porque de 7 a, sí, a 8 de la mañana te acompañamos con buena música. Esta es la tercera rola que te acompaña. Ellos son Majestad de la Sierra. Se llama Sé que Fallé. Aquí nomás, buenos días, Tehuacán hermoso. Ya despertamos con buena música. Aquí nomás, en Tehuacán.

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1: Y aquí nomás en la mejor FM Tehuacán, te despertamos con buena música. Ellos llegan desde la tierra jarocha, Veracruz, conocidos como la maravilla musical de México. Es el atinado sobrenombre con el que también se los conoce a Junior Clan, que agrupación al sabor tropical nos ha conquistado por muchos años. Ellos comenzaron su actividad en el año de 1972 con los hermanos Felipe, Adán, Oscar y Hugo Fernández como integrantes principales de aquella agrupación. Después uno Berenice, una de las voces más emblemáticas del mundo femenino. La canción que escuchamos se llamó Vagabundo, Bunda Borracha y Loca, con Junior Clan y Berenice, y además abriendo bloque musical con un clásico, Dale Biberón, Junior Clan en la casa. Aquí nomás, estás escuchando una tercia, sí, de rolas perronas. Esto se llama Las Tandas de la Mejor.
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1: Y aquí nomás en la voz del maestro Hugo Fernández, es como conocimos este clásico de clásicos. La maravilla musical de México nos presentó esta canción, que es el éxito titulado Cancionero. Eleazar Gómez fue la voz también de Hugo Fernández, quienes le dieron esta magia tanto del compositor como al cantante en aquellos ayeres de 1991.

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1: Y aquí nomás ya estamos despertando con buena música. Escuchamos todo el power musical de Capaz de la Sierra. El tema se llamó Muñeca Voz de Miel. Además, la vecinita abrió bloque musical con uno de los clásicos. La voz de Sergio Gómez fue una de las más emblemáticas en esta agrupación. Lamentablemente, su partida dejó un vacío muy grande en Capaz de la Sierra y en todos los seguidores que en algún momento pues disfrutamos del estilo duranguense cuando nació Capaz de la Sierra. Así que dentro de este mundo de la agrupación de Capaz de la Sierra, déjenme decirles que está en una agrupación duranguense originaria de Michoacán, que nacieron en el año 2001, allá por grandes formadores, entre ellos la voz de Sergio Gómez. Y bueno, dentro de esto y lo otro, ya las complacencias empiezan a ser presentes. Así que si quieres la tuya, recuerda que al 238-152-8794 ya la puedes solicitar en este momento. El buen Memín Jackson ya se reporta para saludar a su esposa, comenzando ya la chamba con los deliciosos bolillos de guisado. Aquí nomás, como no, los saludo con mucho gusto al viejón, en un ratón vaquero soltamos la complacencia, siendo las 6:46 de la mañana. Nos vamos con el garrote, Capaz de la Sierra. Aquí nos va cerrando la tercia en la mejor FM.

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1: Hola, ¿qué tal, mi buen gato? Muy buenos días, muy buenos días. Quiero que mandarle un saludo a mi esposa que ya está empezando a cocinar para irnos a la chamba. Y para el buen Memín Jackson, claro que sí, muchísimas gracias por el saludote. Y bueno, por ahí también queremos saber si nos puedes poner unas rolitas de los Super Caracoles. Las rolitas que quiero que me pongas se llama Mándame un WhatsApp, La Bomba Chita y La Traigo Bien Parada. Aquí nomás, La Mejor 100.7, desde los tacos y bolillos de guisado, aquí en la gasolinera. Saludotes, mi buen gato. ¡Ánimo!
2: Ya rugiste, viejo. Pues ahí está, sobre la carretera federal Tehuacán, Puebla, ahí en la gasolinera, echándole todos los kilos. Si no recuerdas, Boulevard Cuauhtémoc, no, pero bueno, si no, ya ando chismeando. Dígame, mi buen Memín Jackson y su hermosa esposa, echándole ya todos los kilos con mucho gusto, a darle sabor allá con su esposa Angélica. Aquí nomás, 9 y las 7, en La Mejor.

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0: Las 7 en punto. 3. Sí, 3. 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
0: Son las 7 de la mañana con 6 minutos, señoras, señores, no se duerma. Arrancamos ya la segunda hora con todas las ganas de comernos al mundo y echándole todos los kilos. Tú que ya estás trabajando en la colectiva, a lo mejor en la tienda, en la esquina, en la carnicería o hasta en los tacos o bolillos como el buen Memín Jackson. Y bueno, le mandaré su reporte con mucho gusto. Escuchamos el estilo de Gerardo Ortiz. Este viejo nació un 5 de octubre de 1989. ¿Cuántos años tiene hoy día el vato loco? 36 años, está bien morro. Este compadre nació gracias a un reality show, lo digo así porque se hizo viral de ahí, en Código Fama en el año 2003, cuando estaba bien morrillo, y también ahí participó en su momento, por si no lo sabías, Dios Favela. Pero bueno, regresando a este compadre, esta es la rola que escuchamos, se llama Y Me Besa. Iniciamos bloque musical con millones de besos, y aquí les afirmo, es la tercia que cierra estas tripas de gato. Bueno, estas tres rolas perronas. Ya son las 7:07, en instantes llega la complacencia. Recuerda, aquí nomás estás escuchando las tandas de la mejor FM en este sabadito rico por la mejor FM Tehuacán.
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1: Buenos días, mi buen gato. Saluditos, buena mañana. Me voy a complacer con una tanda de los de la banda Pequeños Musical, por favor. Escuchamos acá en Jardines, mi buen gato.

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2: Y aquí lo voy a son las 7 de la mañana con 32 minutos. Escuchamos todo el power del viejón Karim León. El tema se llama El Rey de Mil Coronas. Le quedó muy bien esta versión del compadre. Abrimos bloque musical con el Javi Karim León. El tema se llamó La Morrita. El viejón Karim León, lo que más me sorprende de su talento es que ha sabido construirlo después de la salida de él del grupo Arranque. Así como lo escuchas, en algún momento formó parte y fue uno de los primeros que se aventó la canción. ¿Te acuerdas de A Través del Vaso? Ah, bueno, pues fue uno de los primeros que la interpretó cuando estaba en aquella agrupación, el grupo Arranque, si no mal recuerdo. Y bueno, hablando de este compadre un poquito, dentro de su historia musical ha sabido hacer colaboraciones que han sorprendido pues a todo el mundo y dejando en alto a nuestro hermoso país México. Karim León, cuyo nombre real es Óscar Armando Díaz de León Güez, nació un 26 de julio de 1989 en Hermosillo, Sonora. Es uno de los cantautores más destacados del regional mexicano y ha evolucionado la música mezclando la banda norteño-sierreño hasta con influencias de pop country y además también hasta el flamenco que le ha metido con la mezcla de las colaboraciones que ha hecho. Este viejo lo decíamos bien, tras la serie de Grupo Arranque lanzó su carrera como solitario consolidándose como un gran artista, ¿eh? La verdad le pegó, ¿sabes como quién? Voy a compararlo como con Julián Álvarez cuando salió de la banda MS. Así igualito. Y la neta, cada quien a su estilo la pegó. Este fue uno de sus primeros covers que se aventó de Selena y la neta le quedó de perlas. Aquí nomás estás escuchando las tandas. Se llama Si Una Vez por La Mejor.

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18: Hola, buenos días. ¿Podrías poner una tanda de La Misteriosa, por favor? Te escuchamos aquí en Rancho Las Flores 1, La Mejor 100.7.
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1: Y aquí nomás ya son las 7 de la mañana con 49 minutos. Despierta y salta de la cama, que la fiesta apenas comienza. Ya te chutaste las tandas de la mejor FM. La terminación 60 se está reportando. Buenos días.
2: Hola, buenos días. ¿Me podrías poner una tanda de los Cadetes de Linares? Te escuchamos aquí en Cuapita la Bella. Ya estamos en el trabajo echando las ricas tortillas. Gracias.
1: Delicioso. Y bueno, esta muñecota me pedía algo de los Cadetes de Linares. Pero ¿saben qué? Oh, ya se acabó el programa. ¿Qué te digo? ¿Qué te cuento? Écheme dos despertarse. 5 minutitos. O sea, antes, la neta, con gusto te la ponía. Pero pues ya se acabó el tiempo, muñeca. ¿Qué dice de este lado la banda? Reportándose el buen Quique. ¿Qué pachón? Buenos días.
3: Buen día. ¿Me podrían decir, por favor, cómo se llama ese tema? Muchas gracias.
1: Ok. Bonito día. La primera canción, compadre, que me pediste fue la canción. Bueno, la canción que sonó, mejor dicho, fue la canción de Rango. Así que, como lo escuchas, fue el primer tema que aventamos en este preciso instante a través de la mejor FM 100.7. Y bueno, la segunda, las mil y una noches, Comando la Misteriosa, que también la escuchamos en algún momento con Manda Juicillos, pero en esta versión les quedó perrón en el estilo guapango. Y bueno, la muñecota me pide algo de los Cadetes de Linares. La verdad, pues ya será como para la próxima, dice por ahí el asunto. Y hablando, ya que me tocó el tema de música norteña, déjenme decirles que hoy se presenta en Cuapita la Bella pues una tercia de artistas. Bueno, ¿cuál tercia? Son cuatro, no más de cuatro, cinco. Pero hablando norteños, pues son tres. Entre ellos están los viejones de los Cardenales de Nuevo León.
4: Recomiendo que rompas mi tarjeta.
1: Y es que estos viejones estarán presentando totalmente en vivo el día de hoy en el duelo de acordeones, que cambió de sede, así como lo escuchas, para a lo mejor para tener más amplio el asunto. Aviso importante para toda la raza de Tehuacán que ama los bailes y más norteños. Para estar más cerca de ustedes, hay un cambio de sede. Ahora el evento del duelo de acordeones será en el campo Los Ceibos con los Cardenales de Nuevo León, lo decíamos bien. ¿Quiénes más se presentan? Pues los Buitres de Culiacán, estos viejones que también, no manches, hacen tremendo show,
4: Palomita, que le funcione su personaje.
1: Y ahí no acaba la cosa, porque si estamos hablando de rolas perronas, no manches. Estos viejones, también los Invasores de Nuevo León, llegarán al recinto del campo Los Ceibos de Santa María Cuapan, ya que la muñeca se reportó y nos dijo, está escuchando en Cuapita la Bella. Hoy 30 de mayo, campo Los Ceibos, duelo de acordeones, evento 100% confirmado. Recuerden que pues, la preventa fue de 350, ya saben que en taquilla sube un poco más. Así no te quedes fuera de una noche inolvidable llena de música norteña que hoy vivirás. Y de hecho la venta de boletos está bajos de la mejor FM a todavía el día de hoy. Así que recuerda, si quieres caerle a nuestro punto de venta aquí bajo la mejor, pues ahí está la invitación. Recuerda, cambia de lugar. Pasó de ser el del Centro de Espectáculos Tres Marías, ahora al campo Los Ceibos de Santa María Cuapan, el duelo de acordeones. Ahí para que la banda no se menorte. Y ya que digan que no le avisamos, no, sí le avisamos. ¿Qué dice de este lado la muñeca? Bueno,
5: sí, tío, saludos a la mejor FM. Quiero mándenme un saludo para mi abuelita y póngale la canción del Juan Gabriel porque está dormida, para que se despierte.
1: La del Juan Gabriel.
5: Mi abuelita se llama Linda Pérez.
1: Doña Linda
5: de la colonia Santa Cruz.
1: Doña Linda de la colonia Santa Cruz ya la está saludando su sobrina, si no miento, en esta rica mañana. Y bueno, pues ahora sí, ya nada más, que quede el saludo, porque vamos a cerrar con la tercia de Banda la Misteriosa. Muchos así despiertan hoy, ¿cómo no? Despiertan con la pedota. Y es que muchos andan bien pisteados, hasta crudos. Hasta aquí me llegó el olor. Es Banda la Misteriosa, señores. Vamos a mover el cuerpecito del estilo del guapango, cerrando en las tandas de la mejor. Ya vienen instantes los morros con Marichuy García y Pancho Tlacuache. Aquí nomás, hoy y siempre, somos

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1: Días a la mejor FM. Quiero la de piquito de pollo, por favor, porque mi tía cumple 5 años en la pollería Belén, en Los Frailes. Hoy no es su cumpleaños, es el lunes. Por favor, gracias.

0: sábado llenos de mucha energía.
1: ¡Oh, sí, Chuy! ¡Hola, morros! ¡Jam, jam, jam de buenos días!
0: ¿Cómo les va, morros? ¿Cómo han estado? Yo espero que sensacional.
1: Yo creo que muy bien, Chuy, porque hoy tenemos un programa espectacular.
0: ¡Claro que sí, Pancho! ¿Y qué te parece si vamos dándoles un anticipo de lo que podrán escuchar el día de hoy?
1: ¡Hoy yo les platicaré del gran maestro de ciencia ficción, George Lucas!
0: Además, Zoe nos platica una nueva palabra, ¡wasabi!
1: ¡Órale! Además, te platicamos de una de las montañas más grandes y ella será Michelle. ¡Hablamos de el Everest!
0: Y Sophie nos da un adelanto del cine, porque ya se estrena Los Amos del Universo.
1: Y también hablamos de esos animalitos como las tortugas ninja. ¡Sí! ¡Las tortugas en la sección de Ecos del Planeta con Gio!
0: ¡Claro, Pancho! Pero además, vendrán para todos los morros y morritas el rico y delicioso pastel para los cumpleañeros.
1: Solo registres el nombre completo, cuántos años cumplen y dónde nos escuchan.
0: Recuerden enviar sus ham ham ham al 238-152-8794. Piden sus canciones ya mismo.
1: Y además también chequen el reto que podemos tener para ustedes.
0: ¡Prepárense, morros y morritas!
1: ¡Aquí nomás que comience el show!
2: Queda la canción de la guerrera K-pop.

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1: Y Pancho, ¿qué te parece si lanzamos el reto del día de hoy antes de iniciar una rolita más?
2: ¡Oh, sí! Porque hoy celebramos el Día Mundial del Juego.
1: ¿Y a qué creen, morros? Queremos saber cuál es ese juego que podrías jugar todo el día sin cansarte.
2: ¡Cuéntanos en un audio y participa en este reto!
1: Ahora sí, súbele el volumen a la radio que los morros ya comenzaron.
2: ¡Jam, jam, jam!
3: Ay, soy Pancho. Me voy a poner la canción de El Ujiji, de la Gilina. Gracias, escuchamos en la general.
2: ¡Oh, Gam, Gam, Gam! Ya se reportó este morrito y nos están pidiendo algo de... Sí, medio que lo entendí, porque sí nos están pidiendo algo de quien yo pensé primero que dijo Lilo y Stitch. Pensé que había dicho esa canción, pero refirió otra canción. Yo creo que dijo Peluchín de la Chilindrina, ¿verdad? ¿Sí? Yo creo que sí. Pues vamos a escuchar esta canción de Peluchín Chin Chin. Recuerda, si quieres una complacencia, tienes que pedir al 238-152-8794. Y muchos gam gam gam de buenos días.
4: Es un perrito que me acabo de encontrar en la calle. Es muy simpático. Nada más me vio y me empezó a mover la cola.
5: ¿Y no te dolió?
4: ¡Ay, no seas payaso!
5: Oye, ¿y lo quieres mucho?
4: Claro, me encanta.
5: ¿Y cómo se llama?
4: Pues no sé, no lo he pensado. ¡Ya sé! ¡Le voy a poner!

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1: ¡Pancho!
0: ¡Saludos!
1: ¿Qué te parece si ahora viajamos en el tiempo?
2: ¡Oh, sí, Chuy! En mi máquina, déjame prenderla.
1: ¿Y a dónde nos vas a llevar el día de hoy?
2: ¡Vamos a conocer a un gran cineasta y productor!
1: ¡Exactamente! Él es el artífice de que haya muchas películas en una galaxia muy, muy lejana.
2: Y recientemente en Cinépolis salió una película de esta gran personalidad.
1: ¿De quién vamos a hablar hoy?
2: ¡El maestro George Lucas!
1: ¡Vamos, pues! ¡Hola, Pancho! Estoy lista para nuestra tarde de pelis y cuéntame qué veremos.
2: ¡Hola, mi pequeña Padawan! Hoy veremos una película que a ti te gusta mucho y que hizo un amigo. Él se llama George Lucas. Yo lo conocí hace muchísimos años allá en la Unión Americana en Estados Unidos.
1: ¿Correr coches así como en Rápido y Furioso? ¡Qué emocionante!
2: Sí, pero tuvo un accidente muy feo cuando era joven y decidió que era mejor dejar las carreras. Pero eso ayudó a que su amor por las historias lo llevara al cine. Le encantaba ver películas como a ti y a mí.
1: ¿Y cómo empezó a hacer sus propias películas?
2: Pues él estudió mucho sobre cómo se hacen las películas en la universidad. Ahí conoció a otros chicos que también amaban el cine y juntos hicieron algunos proyectos. Uno de ellos incluso ganó un premio.
1: ¡Qué bien! ¿Y luego qué hizo?
2: Trabajó ayudando a otro director famoso llamado Francis Ford Coppola y aprendió muchísimo. Luego se animó a contar sus propias historias. Hizo una película sobre cómo era la vida de los jóvenes hace mucho tiempo llamada American Graffiti, con coches geniales y música divertida. ¡Fue un gran éxito, Chuy!
1: ¡Guau, Pancho! ¡Qué emocionante! ¿Y después de eso qué más?
2: ¡Después vino la magia! George tenía una idea increíble en su cabeza. Una historia que pasaba en el espacio, con caballeros con espadas de luz, princesas valientes y robots simpáticos.
1: ¿Espadas de luz? ¿Robots? ¡Ay, no! ¡Ya sé de qué estás hablando, Pancho!
2: ¡Exacto, Chuy! ¡Estoy hablando de Star Wars! Cuando la creó, imaginando todos esos mundos y personajes fantásticos. Fue como ver un sueño hecho hacerse realidad.
1: No puede ser, Pancho. ¿Tú conociste a Luke Skywalker y a Darth Vader?
2: Bueno, conocí a George, que fue quien los imaginó todos. Él creó esas historias de una galaxia muy, pero muy lejana, con una fuerza misteriosa que une todo. Fue algo que nunca había visto.
1: Es que, Pancho, esa es una de mis pelis favoritas. ¿Y cómo hizo para que todo se viera tan real?
2: Pues, Chuy, es que George fue muy inteligente. Creó una compañía especial para hacer los efectos especiales de sus películas, con naves espaciales que volaban y explosiones increíbles. ¡Era un mago de la tecnología!
1: ¡Un mago de las películas, Pancho! ¡Qué increíble historia!
2: ¡Así es, Chuy! George Lucas nos enseñó que con su imaginación y mucho trabajo podemos crear mundos enteros y contar historias que emocionan a millones de personas. ¡Que la fuerza los acompañe, pequeños cineastas!
1: Gracias, Pancho, por llevarnos a esta aventura intergaláctica. Y a ustedes, pequeños morritos, ¿qué mundos fantásticos crearán hoy? ¡Sigan imaginando!
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4: Hola, Stanley, ¿me puedes poner la canción de Supersonic, por favor? Me llamo Carlos.
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1: Morros y morritas, soy Zoe. Y hoy traigo una pregunta para ti. ¿Quién no se ha quedado alguna vez sin palabras para describir una cosa, una acción, un momento? A veces, la riqueza de otros idiomas nos ayuda con palabras o expresiones que no nos aporta nuestra lengua nativa. Y hoy, descubriremos una nueva palabra de otro idioma con significado bonito. La palabra es wabi-sabi, una palabra del japonés que significa encontrar belleza en las imperfecciones. Hoy conocimos wabi-sabi. Soy Zoe. 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
4: 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Buenos días. ¿Me puedes mandar dos canciones para mis hermanos que apenas despertaron? ¿Y me puedes poner los Adapod? Gracias.
5: Ham, ham, ham para sus hermanos que ya despertaron, pero no nos dicen dónde. 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

0: padrísimo conocer a este personaje.
1: ¡Oh, sí! La verdad, George Lucas es un gran maestro.
0: Y bueno, Pancho, pasando de eso a otras cosas, ¿qué te parece si nos dices cuál es el reto del día de hoy?
1: ¡Oh, sí! ¿Cuál es ese juego que podrías jugar todo el día sin cansarte? Cuéntanos en un audio. Por ejemplo, tú, Chuy.
0: A mí, ¿sabes a qué me gusta? Las atrapis.
1: ¡Oh, yo sí! Yo jugaba a las escondidas.
0: ¡Ay, esas son geniales!
1: O jugar, por ejemplo, a la roña.
0: También me gusta el stop.
1: ¡Oh, cierto! ¡De veras! O jugaremos en el bosque.
0: O treparme a los árboles.
1: O también jugamos, hay uno que era, en español, ¿no? Era como si fuera, yo te invito a España, algo así, no me acuerdo.
0: Algo así. Pero bueno, seguramente los morros y morritas sabrán cuál es su juego favorito. Envíenlo ya y pueden ser uno de los ganadores de nuestros ricos dumplings y una tarde de diversiones infantiles allá en el Parque Guadalupe.
1: Aquí me están mandando un texto donde dice, me gustaba jugar a las Torres de Marfil.
0: Oye, qué padrísimo, pero ese ha de ser de alguno de los papás.
1: Cierto, así que di lo tuyo y participa con nosotros.
0: ¿Quieres saber, Pancho, qué significa la palabra wasabi?
1: Oh, wasabi me suena como a una fruta.
0: Mejor que nos lo digas, Zoe, ¿te parece?
1: ¡Ok!

0: nuevo estudio de pisada.
1: ¡Oh, me fue genial! Y la verdad no sabía que tenía una pierna, un pie chueco, mejor dicho.
0: Bueno, los tuyos son patitas.
1: ¡Oh, tienes razón, Chuy!
0: Oye, Pancho, ¿pero sabes qué? Como papás debemos de ver crecer a nuestros hijos y eso nos llena de orgullo. ¿Pero sabes qué, Pancho? ¿Sabías que una mala postura al caminar puede causarles lesiones musculares?
1: ¡Exactamente! Tienes mucha razón. Y es que el cuerpo es una cadena conectada y la base de todo son los pies.
0: Y es que es importante llevar un control con el fisioterapeuta y hacerles un estudio de pisada preventivo a tiempo. 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
1: ¡Órale! Sigamos disfrutando de los morros de la mejor FM.
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0: ¿Y Pancho?
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0: Pues vamos a hacerlo. ¿Qué te parece ahora si escuchamos más música?
1: Aquí nomás. Hola, morros y morritas. ¡Cam, cam, cam!
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3: Buenos días. ¿Pueden poner la canción de Todo Tiene Tambor de Lara Campos, por favor?

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1: ¡Ay, Pancho! ¡Hasta acá se siente el frío!
2: ¡Oh, serás Frozen!
1: Sí, porque vamos a visitar el punto más alto de nuestro planeta.
2: ¡Oh, sí! Y es que estamos hablando que es uno de los cerros, montañas.
1: Pues sí. ¿Y qué te parece si Michelle nos platica un poquito acerca del Monte Everest, que tiene su día especial?
2: ¡Oh, sí! Dicen que es bien altísimo para escalarlo. ¡Tiene nieve!
1: ¡Averigüemos con Michelle!
2: ¡Aquí nomás!
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4: Exploradores de montaña, soy Ángel Michel. Y hoy vamos a viajar con nuestra imaginación hasta un lugar muy alto, tan alto que casi toca el cielo. Se llama el Monte Everest. Es la más alta de todas. Es como el rey de todas las montañas del mundo. Está en una parte de Asia que se llama Himalaya. Es como una pared natural que separa dos países, Nepal y una parte de China llamada Tíbet. Imaginen qué tan alto es. Mide casi 9 kilómetros. Si pusiéramos muchas, muchísimas casas encima de otra, quizás llegaríamos a esa altura. Por eso se dice que es el punto más alto de todo nuestro planeta Tierra. El lugar donde está el Everest es tan especial porque la Organización de las Naciones Unidas, las que cuida los lugares importantes del mundo, lo nombró un sitio natural muy valioso. Es como el parque gigante lleno de montañas, ríos de hielo, llamado glaciares y valles escondidos. En estas montañas viven animales muy raros, bonitos, como el panda rojo, que parece un osito de peluche rojizo, y el leopardo de las nieves, que es como un gato grande con manchas que se esconde muy bien en la nieve. También viven personas especiales, muy especiales, llamadas Sherpas. Han vivido ahí por muchísimos años, casi 400. Ellos conocen muy bien las montañas y son como los guías de Himalaya. Pueden vivir en un lugares muy altos, donde nosotros nos costaría mucho respirar. Los Sherpas quieren mucho al Everest. Para ellos es como una diosa mamá del mundo. Así que la llaman también, le dicen el pico del cielo, porque es tan alto que parece tocar las nubes. Los Sherpas creen que sus dioses, espíritus, viven en la cima de las montañas. Por eso las respetan mucho y construyen templos cerca. ¿Y saben qué más se cuenta del Everest? Que ahí nació la historia de un monstruo de las nieves, gigante y peludo, llamado Yeti. Dicen que vive en las partes bajas de las montañas, aunque mucha gente ha buscado sus huellas y a veces solo son bolas de nieve o las patas de osos que caminan de forma curiosa. Y recuerden que este 29 de mayo es un día dedicado a este gigante de roca, así que ya saben, el Monte Everest no es solo una montaña altísima, es un lugar lleno de naturaleza increíble, la gente especial y hasta historias misteriosas. Es una maravilla de nuestro planeta. Soy Ángel Michel, sigue escuchando Los Morros en la Mejor FM, aquí nomás.

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2: Eso está sensacional, Pancho, pero lo que Sofi nos va a contar en este momento seguramente hará revivir a los papás un momento muy especial.
3: Y es que muchos conocimos a los amos del universo en las caricaturas, Chuy.
2: ¡Por el poder de
3: ¡Oh, sí! ¡Tremenda espadota y tigresote que salía! ¡Y también el Skeletor!
2: ¿Qué te parece entonces si Sofi nos cuenta un poco más acerca de los amos del universo?
3: ¡Que está por salir en Cinépolis!
2: ¡La capital del cine!
3: ¡Allí nomás!
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5: ¿Qué onda, morros y morritas? Soy Sofi. Oigan, abran bien las orejas porque hoy les traigo una noticia que va a hacer que sus papás o sus abuelitos se les salgan los ojos de la emoción. ¿Han escuchado la frase "yo tengo el poder"? Pues prepárense porque He-Man y los Amos del Universo llegan al cine con una película que está rompiendo todo. ¡Wow! Las primeras personas que ya la vieron están diciendo que está increíble. Una locura total.
6: Todo lo que has escuchado en leyendas y en cuentos para dormir. Tigres que hablan, naves espaciales y espadas mágicas que pueden hacer a un hombre tan poderoso como un dios. De donde yo vengo.
5: Imagínense al héroe más fuerte del planeta Eternia, usando su espada mágica, ¡zas! ¡Pum! Defendiendo su castillo de puros villanos espantosos. Si no conocen a He-Man, haz de cuenta que es como el superhéroe favorito de tus papás cuando eran chiquitos. Un guerrero mega fuerte, con un peinado chistoso y un tigre verde gigante que habla y que le sirve de montadura. ¡Sí! ¡Un tigre verde! ¡Está genial! Hay magia, naves y unas peleas que te dejan con la boca abierta. Ahí les va un secreto para que sorprendan a todos en la mesa. ¿Sabían que esta película tardó muchísimos años en planearse? Porque querían unos efectos especiales y que se vieran tan reales que sintieras que estás dentro del castillo Grayskull. Y lo lograron. Dicen que cuando He-Man levanta la espada, los rayos brillan tanto que te dan ganas de taparse los ojos. ¡Qué loco! Obviamente, una peli con tanta acción, poderes y espadazos se tiene que disfrutar en la pantalla más grande y con el mejor sonido del mundo. De esos que hacen que te retumbe el pecho con cada explosión.
7: Agárrate, se va a poner raro.

0: 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Bye bye.
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2: Días, Marichu, ¿le puedes mandar saludos a mis abuelitos? Aparte de Sammy, Guacho y Diego, con la canción de El Osito Carpintero. Gracias.
3: Ham, ham, ham para los abuelitos y para estos pequeños. Pero recuerden que en este programa no mandamos saludos, mandamos ham, ham, ham. ¡Buenos días! Ya llegó el Osito Carpintero con Tatiana, la reina de los niños, aquí nomás.

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1: Oye, Pancho, yo me acuerdo de estos animalitos cuando salieron en una película que se llamaba Los Reyes de las Olas.
2: Uy, ¿de quién estamos hablando, Chuy?
1: De las tortugas, también salieron en Nemo.
2: Oh, cierto, pero yo me acuerdo, ¿sabes de dónde? De las tortugas ninja.
1: Ay, también, oye, son muy famosas.
2: Exactamente, y de ellas hemos de hablar porque son unos animalitos que debemos de cuidar.
1: Y además son muy longevos.
2: Exactamente, porque hay unas gigantes.
1: Sí,
2: tanto
1: caguamas.
2: De tierra como de agua.
1: Así es, Pancho. ¿Qué te parece si Giovanni nos platica un poquito más acerca de las tortugas?
2: En Ecos del Planeta. Aquí nomás.
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1: Hola, morros y morritas. Exploradores del mar. Soy Iván y hoy les contaré sobre las tortugas marinas, unos animales súper antiguos que viven en el océano desde hace más de 100 millones de años. Imaginen, más viejos que los dinosaurios.
5: ¡Adiós, amigos!
6: ¡Anemo haría esto! ¡Ah, oye, Crush! ¡Crush, se me olvidaba! ¿Qué edad tienes?
7: ¡150, chico, y sigo joven! ¡Nos vemos!
1: Son como los jardineros del mar, ayudando a que los pastos marinos y los arrecifes de coral estén sanos y llenos de vida. Hay 7 tipos de tortugas marinas, y aunque a veces salen a la playa a tomar el sol o a poner sus huevos, casi toda su vida se la pasan nadando. Algunas como la tortuga verde, la carey, la boba, la laúd y la golfina necesitan mucho nuestra ayuda. ¿Saben por qué? Pues porque a veces los humanos hacemos cosas que las ponen en peligro. Las cazamos para comer sus huevos o su carne, o para usar sus caparazones. También, sin querer, las atrapamos con redes de pesca. Pobrecitas, es como si fueran trampas. Además, el clima está cambiando y eso calienta mucho la arena donde ponen sus huevos y pueden nacer más tortugas niñas que niños. Casi todas las tortugas marinas están en peligro, pero no se preocupen, hay personas trabajando para cuidarlas. ¿Por qué son tan importantes? Porque ayudan a que haya muchos peces y otros animales en el mar. Son como un eslabón súper importante en la vida marina. Y viaja muchísimo. Pueden nadar miles de kilómetros y siempre regresan a la misma playa donde nacieron para poner sus propios huevos. Como si tuvieran un mapa mágico en la cabeza. Pero también sufren por la basura que tiramos al mar, como las bolsas de plástico que parecen comida y las redes viejas donde se enredan. Y el petróleo también las enferma. Así que, morros y morritas, es muy importante que cuidemos el mar y a las tortugas. No tiremos basura, usemos menos plástico y mantengamos limpias las playas. Ellas son parte de la increíble historia de nuestro planeta y debemos protegerlas para que sigan nadando felices por muchos años más. Soy Giovanni, sigue escuchando a Los Morros en la Mejor FM. Aquí no más.
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2: Jam, jam, jam, jam. Creo que ya tenemos ganador de los boletos de Cinépolis. ¿Qué dijo?
0: Los tres amos de el universo son Duncan, Tela y He-Man.
2: ¡Órale! Este pequeño o pequeña sabe muy bien. Ella creo que es pequeña, ¿verdad? Se están reportando. Dinos tu nombre completo, de qué colonia eres. Y ahorita te decimos cómo venir a recoger tus boletos de Cinépolis, la capital del cine. Mientras, que la música no deje de sonar. Recuerda que en este programa solo mandamos jam, jam, jam. Hola, hola, buenos días, morros y morritas.
0: Buenos días, Nach. ¿Me puedes poner la canción Chuchuba para mí, a mis hermanos y a mí? Ayer mi hermanita cumplió 2 años. Ya. Te echamos en Cuayuca.
2: ¡Oh, hasta Cuayuca! Pues si quieres la anotamos para el pastel. Mándanos su nombre completo. ¡Aquí nomás!
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7: Buenos días, ¿me puede poner la canción de Dientes Sanos todos los días de Plim Plim y un Hum Hum para mis hermanos?
8: ¡Cam, cam, cam! ¡Para sus hermanitos! ¿Pero dónde los escuchan?

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1: ¡Órale! ¡Está genial, Chuspa! ¡Ya está! ¡Pues ahí está, morros y morritas! ¡Aprovechar esta promoción!
0: Pues, ¿qué te parece si seguimos escuchando más música?
1: ¡Aquí nomás, en La Mejor!
0: 100.7 y apúrense porque ya viene el pastel, que no se te pase.
1: ¡Jam, jam, jam! ¡Feliz cumpleaños!
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4: Buenos días, Marisa. ¿Me puedes poner la canción de René con Lara Campos? Para mi nieta Fátima de Jesús Vidal, que te escuchamos acá en Chapulco. ¿Me puedes mandar un jam jam?
1: ¡Jam, jam, jam para Renata! ¡Buenos días!
5: ¡Buenos días, amigo Pancho!
1: ¡Buenos días!
5: ¿Me puedes complacer con la canción de René, por favor? Soy Alexander de San Juan de los Cues. Y un saludo para mi mamá, que está...

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1: ¡Pancho! Es el momento de celebrar a los morros y morritas en su día super ultra mega especial.
2: ¡Oh, sí! Porque es el pastel cumpleañero para ti, para ti o para ti.
1: Gracias a Panadería y Pastelería Juanita, que hace llegar este rico y delicioso pastel para todos los morros y morritas. Y recuerden que tiene pan desde las 7 de la mañana todos los días.
2: Unas teleras bien deliciosas calientitas, o también a lo mejor unos panes de repostería deliciosos para chopear con leche, o pancito, unas conchitas, unos panes de piedra como así los llaman, con chocolate.
1: Ay, ya me antojaste, pero ¿sabes qué, Pancho? Ya pueden empezar a apartar el rico y delicioso pastel para celebrarle a papá.
2: Y la verdad, están deliciosos.
1: Ahora, ¿qué te parece si empezamos a mencionar a todos los cumpleañeros?
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3: ¡Ey! ¡Que se arme la fiesta en los morros de La Mejor FM! Porque llegó el momento de partir el pastelito. Apaguemos las velitas y cantamos juntos las mañanitas. ¡Felicidades a
4: estas son!
2: ¡Gam, gam, gam! Para todos los morros y morritas que ya se registraron, y con gusto vamos a saludarlos y a elegir al ganador según la suerte. ¡Suerte, suerte para todos! Y celebramos a Lina, también García Hernández, 4 años en Zapotitlán, Miguel Cid, 9 años en Santiago Miahuatlán. También está con nosotros Perla Beristain González, 8 años en la colonia Benito Juárez. Misael Castillo Reyes, sí, cumple 9 años en Plaza Central Venustiano Carranza. Eduardo Torres Leiva, 14 años en la colonia Industrial. Saray, también Romero, 9 años en Monte Chiquito. Ángel David García Martínez, ¿cuánto cumple? Sí, 9 años también. Jani Esmeralda Méndez Ginés, 9 años en la colonia Guadalupe. Chadani, Danae Ruiz González, 10 años en Tilapa. ¿Quién más está de este lado también? Hola, buenos días. También para Iris Camila Juárez Lorenzo, 2 años en Coayucatepec. Lía Fernanda también, sí, 9 años en el fraccionamiento Rancho Grande 2. Ángel Gabriel Zárate, 13 años en la colonia Aeropuerto. Patricia Zárate, 12 años, y José Julián Hernández también, 5 años, colonia Santo Domingo. Elisa Guadalupe Domínguez Huerta, 13 años, celebrando su onomástico. Aquí nomás, así como ellos, tú puedes registrarte y participar. Por ejemplo, Elisa Guadalupe, que no nos había pasado donde vivía, ya nos puso que está en San Pedro Acoquiaco y hoy celebra 13 años. ¡Jam, jam, jam para todos ustedes! ¡Felicidades! Y ahora es tiempo de elegir al cumpleañero, sí, al que se ganó en este momento el pastel. Suerte, suerte, suerte para todos los morros y morritas que nos están escuchando en casita y que estaban celebrando su cumpleaños, o que ya lo celebraron pero aún entraron a la rifa todos los sábados aquí nomás en La Mejor 100.7. Y el cumpleañero el día de hoy corresponde a... ¿Quién será? ¿Quién será? Ahí está en este momento. Nos vamos hasta la colonia Guadalupe. Jani Esmeralda Méndez Ginés, 9 años. Muchas, pero muchas felicidades. Jani Esmeralda, repórtate con nosotros a través de WhatsApp porque ya te ganaste, sí, tu pastel de Panadería y Pastelería Juanita. ¡Mmm, delicioso! Que están ubicados allá en la colonia San Rafael 1831. ¡Están deliciosos! Un pancito calientito, ¡mmm, ya se me antojó! Así que le mando saludos a todas las muchachas que nos están escuchando. ¡Jam, jam, jam para ellas! ¡Buenos días! ¡Que la música siga sonando aquí nomás! 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
5: Buenos días, Marichuy. Los nombres de los amos del universo. Y le puedes mandar un saludo a Héctor Miguel de parte de sus papás, por favor, con la canción de Bartolito. Excelente día.

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1: ¡Cam, cam, cam! Ya son las 9 de la mañana con 49 minutos, morros y morritas. ¿Ya se despertaron? Yo sí, yo digo que ya hasta desayunaron. Hasta aquí me llegó el cereal o el huevito que están comiendo con tortillitas calientitas. ¡Cómanse todo, eh! Recuerden que pancita llena, corazón contento. Aquí nomás en la mejor 100.7. Felicidades a la pequeña Jani Esmeralda, que fue la ganadora que tuvo que participar en el pastel porque está celebrando su onomástico y le mandamos su ham, ham, ham. Así como a ella, todos los morritos que participaron también les mandamos su ham, ham, ham y suerte para la próxima. Además, también el reto que lanzamos hace un ratito lo estaremos diciendo ya en un instante, en una nada, porque recuerda que comenzamos con este reto al iniciar el programa y tú estabas participando. Así como lo escuchas, tienes que mandar tu respuesta o tu interacción a manera de audio. Pero bueno, nos vamos rapidísimo con los cumpleañeros, pero mejor dicho, nos vamos con los que saludaron en esta mañana. Bueno, ¿empezamos con quién? ¿Un ham, ham, ham para quién y para dónde?
2: Saludos para mi panino Tomás. De parte de Santi, el reino de Chapulco.
1: Desde el reino de Chapulco, un jai, jai, jai. Ya lo evolucionó, es un ham, ham, ham. ¿Ok?
3: Una aroma de azulelata.
1: ¿Cómo?
3: Chuy. Hola, Marichu y Pancho. Soy Aide. Te quiero mandar saludos a mis hermanas Pali con la canción de las guerreras K-pop.
1: ¡Ya la pusimos!
3: Los escucho en aroma de azulelata.
1: ¡Órale! ¡Bueno!
4: Hola, ¿qué tal? Buenos días. ¿Me podrá mandar un can can can para mis niños que están jugando? Ángel, Tiago y Eric, con la canción la de Abejita Chiquitita.
1: Ok, ham, ham, ham. Claro, ahorita la ponemos. Bueno, ¿qué dicen por aquí? Ham, ham, ham.
5: Buenos días, Marichoy. ¿Le podrías poner la canción de las guerreras K-pop, la de Dorada, Amenieta, Natalie, Natividad, Natalie, Guadalupe, Flores Rosas? Te escuchamos en la Santa Cecilia. Y un ham, ham para ella.
1: Ham, ham, ham para ellas. ¡Estas hermosas!
6: Hola, Marichuy, buenos días. ¿Podrías mandarle un saludo para mi bebé Juan José y mis sobrinos Alina Danaí y Jesús Emanuel? Te escuchamos en las ventas Zapotitlán. ¿Podrías ponerles la canción de Mi Soda Pop? Y podrías mandarle un ham, ham, ham para Alina, que el miércoles estuvo cumpliendo 4 años.
1: Ham, ham. Gracias. Ham, ham, ham, Alina. Muchas felicidades. Hizo un ham, ham, ham para Sofi, escuchando ya a la mejor en San Pedro Coquiaco, de parte de Mine. Y la pequeña se emocionó mucho. ¿Qué nos dijo?
7: Gracias por ponerme mi canción, dice mi mamá.
1: ¡Me encantó su grito!
7: ¡Bendiciones a la mejor FM!
1: ¡Uy, bendiciones!
7: Gracias por serme el mejor radio de la mejor Tehuacán.
1: ¡Uy, a esta niña invítele un vasito de leche con galletas! ¡Ham, ham, ham! ¡Ella sí sabe! ¡Ham, ham, ham!
8: Buenos días, unos ham, ham, ham para Diego, Samantha y Santiago de la Colonia El Porvenir, de parte de sus abuelos.
1: ¡Ham, ham, ham para estos hermosos Diego, Samantha y Santiago, si no miento! ¡Felicidades también para este lado para Lía Fernanda, Simón Cid, con alguna canción de las guerreras que pop en el fraccionamiento Rancho Grande 2! De este lado, ¿qué dicen en Coayucatepec?
9: 2 años.
1: ¿Qué dijo?
9: ¿Me puedes poner la canción Chuchuba para mí, a mis hermanos y a mí?
1: ¡Órale!
9: Ayer mi hermanita cumplió 2 años.
1: ¡Qué bonito! ¡Hola, ham, ham, ham!
9: En Coyuca.
1: ¡Ham, ham, ham! Dice Pancho, mándale un ham, ham, ham a Carlos Eduardo Ruiz y a Dani con la canción de Corre Pocoyo. Mándamela en audio y con gusto te la soltamos. Aquí nomás, pero antes que eso, me voy con una canción que es la de Abejita Chiquitita, que me la pidieron. ¡Aquí nomás!
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2: ¡Uy! ¡Oh, estamos llegando a la recta final, morros y morritas!
3: Pues ya es momento de decirles a todos y a todas hasta la semana próxima.
2: ¡Adiós, morros y morritas! Regresaremos con más despapay en punto de las 8 de la mañana.
3: ¡Cuídense mucho!
2: Y recuerden que siempre en su corazón, que la vida y que el amor los acompañen con muchos ¡gam, gam, gam!
3: Les mandamos muchos abrazos y muchos besos, solecitos. ¡Cuídense mucho! ¡Hasta la próxima!
2: ¡Aquí nomás escuchaste los morros de la mejor!
3: ¡Adiós!
2: ¡Gam, gam, gam! ¡Oh, sí! Escuchaste los morros, pero aún no he dado al ganador. Sí, porque había un ganador del reto. ¿Y quién fue el que participó? Hubo varios, pero uno de ellos fue este pequeño. ¿Qué dijo? A ver, escuchémoslo. Si lo tenemos, ¡claro! ¡Jam, jam, jam! ¿Qué pasó?
4: ¿Eh? Hola, mi juego favorito es el hormiga.
2: El juego favorito de él son las escondidas. ¡Uy, qué padre! Así como él, tú participaste y ganaste. Aquí nomás, hoy en este sábado disfrutaste de los morros de la mejor FM. Nos escuchamos el próximo sábado con muchos Gam Gam Gam y Marichu García. Aquí nomás.
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1: Aquí nomás en la mejor FM 100.7. Soy Marichuy García y qué gusto de volver contigo al especial de la mejor FM. Prometo que hoy se nos va a poner la piel de gallina porque nos vamos a aventar un auténtico duelo de acordeones. A ver, saquen la libreta del recuerdo. ¿Quién se iba a imaginar que por allá de 1980, en la meritita colonia Altamira de Monterrey, unos muchachos con sueños más que dinero en la bolsa iban a cambiar la historia de la música norteña? Les hablo de Los Invasores de Nuevo León. Imagínense a Don Lalo Mora y a Javier Ríos juntando sus primeros centavos para comprar ese acordeón que hoy es una leyenda. Y prepárense, que desde el 82, Don Chayo, el Cardenal Mayor, empezó a silbar los primeros éxitos de los Cardenales de Nuevo León, dándole ese toque elegante, pero bien cantinero al acordeón, y a ponerle la pimienta sinaloense al asunto años más tarde, unos plebes bien acelerados en Culiacán dijeron: a la brava, nosotros también traemos escuela. Y así nacieron los Buitres de Culiacán, revolucionando el corrido con un acordeón bien agresivo y bailable. ¡Qué joyita, raza! Pasaron de ensayar en el patio de la casa, entre el humo de la carne asada, a tocar las estrellas. Así que vámonos directo a los recuerdos, límpiense las lágrimas y prepárense para cantar con el alma en este duelo de acordeones. Pónganse cómodos, saquen las frías y prepárense, porque ya vienen tres instituciones, las más perronas del norteño en el regional mexicano. Aquí nomás, en la mejor FM Tehuacán.
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1: Aquí nomás en La Mejor FM. ¡Ay, que el tiempo vuela cuando plática es de compás y la música es de la buena! Estamos llegando a la recta final de este especial, pero no nos podemos ir sin ver el presente de estos viejones. Déjenme decirles que la veteranía no los frena. Al contrario, traen más pila que un camión de carga. Los Invasores y los Cardenales siguen recorriendo todo México y la Unión Americana con giras que son un éxito garantizado. Verlos juntos en los escenarios es un boleto obligado para cualquier amante de la buena música norteña. Y obviamente, por su parte, los Buitres de Culiacán siguen demostrando por qué son los reyes del underground y del corrido moderno, sacando colaboraciones bien perronas con las nuevas generaciones y demostrando que el acordeón se puede renovar sin perder la esencia de la calle. ¡Raza! Este duelo de acordeones nos deja claro que pasen los años que pasen, el sonido del fuelle es el que manda en nuestro corazón. Gracias por acompañarnos en esta hora de pura lumbre musical. Sigamos sintonizándonos. Pórtense mal esta noche cuando se presenten en Tehuacán estos titanes del acordeón. Y ojo, no olvides, la regaladora estará en un ratito por allá, regalando los accesos y tú no te lo puedes perder. Pues es el momento de decirte hasta la próxima. Gracias en la dirección artística a Estefanía Díaz La Plebita. Por supuesto, en la producción a José Luis Bautista El Chino. En los controles técnicos.
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1: ¡Súbale el volumen, pariente! Aquí nomás en La Mejor FM 100.5. Que la fiesta está en su apogeo. Oigan, de verdad que hablar de estos tres monstruos es hablar de palabras mayores. A veces uno los ve en el escenario y dice, qué fácil se ve. Pero déjenme les suelto un dato que les va a tumbar el sombrero. ¿Sabían que mis rorros de los Cardenales de Nuevo León tienen en su vitrina un Grammy latino y han abarrotado el mismísimo Auditorio Nacional? Cosa que pocos del norteño tradicional pueden presumir. Su rola Belleza de Cantina se convirtió en un monstruo que sonó hasta los antros más fresas del país. Y si de récords hablamos, los Invasores tienen más de 40 discos grabados. ¡Una locura! Han sido la escuela de los nuevos talentos y sus canciones son patrimonio nacional. Pero ojo, que la sangre joven no se queda atrás. Los Buitres de Culiacán se convirtieron en los reyes absolutos del internet cuando el rollo digital apenas empezaba. Fueron de los primeros grupos de corridos en reventar las visitas en YouTube y llenar estadios completos en Estados Unidos con la chaviza que quería puro sonido alterado y de calidad. Eso es tener pantalones y talento, mi gente. Aquí nomás, en La Mejor FM 100.7, sigamos disfrutando de este especial. Por cierto, hoy en Tehuacán se presenta este duelo de acordeones y de verdad ya me vi gastándome la quincena. ¿Les cuento algo? Pónganse al tiro porque la regaladora estará al mediodía con muchos boletos para disfrutar de este espectáculo. Sí, en Santa María Coapan. Pónganse al tiro, que pronto la verán por ahí. Aquí nomás, en La Mejor FM 100.7. Súbele el volumen al radio, que este es el duelo de acordeones.
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0: ¡Épale, por todo no se acaba, hombre! Ahora sí, ya me vi.
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1: No más en la Mejor FM 100.7. ¡Racita! Este duelo de acordeones va a estar fenomenal. Recuerden, la regaladora de la Mejor FM 100.7 estará presente en el Campo Los Ceibos. La presentación del duelo de acordeones hoy por la noche se llevará a cabo en el Campo Los Ceibos. Recuerda, los Cardenales, Invasores y, por supuesto, los Buitres de Culiacán presentándose en este duelo de acordeones. Aquí nomás en la Mejor FM 100.7. Besitos para todos.
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1: Aquí nomás en la Mejor FM. ¡Ay, que el tiempo vuela cuando plática es de compás y la música es de la buena! Estamos llegando a la recta final de este especial, pero no nos podemos ir sin ver el presente de estos viejones. Déjenme decirles que la veteranía no los frena. Al contrario, traen más pila que un camión de carga. Los Invasores y los Cardenales siguen recorriendo todo México y la Unión Americana con giras que son un éxito garantizado. Verlos juntos en los escenarios es un boleto obligado para cualquier amante de la buena música norteña. Y obviamente, por su parte, los Buitres de Culiacán siguen demostrando por qué son los reyes del underground y del corrido moderno, sacando colaboraciones bien perronas con las nuevas generaciones y demostrando que el acordeón se puede renovar sin perder la esencia de la calle. ¡Raza! Este duelo de acordeones nos deja claro que pasen los años que pasen, el sonido del fuelle es el que manda en nuestro corazón. Gracias por acompañarnos en esta hora de pura lumbre musical. Sigamos sintonizándonos. Pórtense mal esta noche cuando se presenten de Huacán estos titanes del acordeón. Y ojo, no olvides, la regaladora estará en un ratito por allá, regalando los accesos y tú no te lo puedes perder. Pues es el momento de decirte hasta la próxima. Gracias en la dirección artística a Estefanía Díaz La Plebita. Por supuesto, en la producción a José Luis Bautista El Chino. En los controles técnicos a Víctor Herrera El Gato. Yo soy Marchi García y sigan disfrutando este sabadito bien chelero con este duelo de acordeones. Nos escuchamos la próxima. Besitos para todos. Aquí nomás, en la Mejor FM 100.7.
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1: 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Son las 11. 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

Y aquí nomás ya son las 11 de la mañana con 13 minutos desde la mejor FM 100.7 dominando el territorio. Aquí nomás, después de disfrutar un gran especial en honor a un duelo de acordeones que pinta, se va a poner espectacular allá en el campo Los Ceibos de Santa María Cuapan Raza, porque de esta manera tú te estás enterando ya del lugar, la nueva sede en donde tú podrás disfrutar a lo grande de estas agrupaciones norteñas que no llegan también solas, porque vienen acompañadas de pura descarga musical de éxitos de aquellos tiempos y que la verdad todos en algún momento bailamos. Pero sabes que acompañado de tu pollito, un Elodia, y qué mejor que pues con el permiso de papá y mamá también, pues tú podrás también. Y recuerden, hoy es la cita, ya nos vemos en el campo Los Ceibos de Santa María Cuapan. Llega toda la descarga musical de los Buitres de Culiacán, los Cardenales de Nuevo León y los Viejones de los Invasores de Nuevo León. Y hace unos minutos disfrutaste de un especial con Alexi García, una hora completita, perrona, para toda la bandera y que estuvo de perlas. Así que si tú quieres estar presente, recuerden que la venta de boletos está bajos. La mejor FM, hace rato platicaba con la chica, me dice que ahora sí los boletos están volando. Cuestión de que le caigas. Hasta las 6 de la tarde más o menos estarán el punto de ventas aquí bajo la mejor FM para que la banda le caiga. Es un aproximado. Luego levantan antes porque veo hoy la venta de boletos bajos, luego se acaba y es directo a taquilla. Pero eso te preguntaba la chihuela, que la venta de boletos es bajos la mejor FM. Así que déjenme preguntarles, ahorita voy a preguntar si el boletaje aún está permanente en 350 pesos, que ese era el dato que teníamos el día de ayer. Déjenme checar si para actualizarles a un ratón vaquero si ese dato está permanente, porque lo decíamos ayer, último día de la preventa en 350 en los portales, así que no te quedes fuera de este evento. Pregunta un ratón vaquero, le suelto la respuesta, porque muchos luego a veces a través de WhatsApp dicen, no, pues quiero informarme, ¿no? Recuerden que en la radio nosotros no vendemos, nosotros regalamos boletos, pero allá abajo es la mejor FM, ahí es donde están vendiendo los boletos. Y la regaladora, ya lo dijo Marichu García, estará llevando muchos boletos ahí en el mero evento para soltarlos a la raza. Así que pónganse pilas en un ratón vaquero, porque tú podrás participar con este gran duelo de acordeones hoy en el campo Los Ceibos, banda de Tehuacán y la región. Hoy se cambia la sede, pasamos de un lugar y nos vamos al campo Los Ceibos para que la banda tenga más amplitud de disfrutar este gran evento. Ahora vamos con más música. Ellos son la tribu musical de México, Cuisillos. Es un clásico de clásicos. Se llama Caricias Compradas. Es la voz del buen Rogelio Torres. 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
1: Y aquí no vayas, son las 11 de la mañana con 34 minutos. Sabadito 30 de mayo, bailongo. Así como ño, duelo de acordeones en el campo Los Ceibos. Nueva sede para toda la bandita. 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Escuchamos el estilo de Alejandro Fernández con Calibre 50, se llama Decepciones. Diego Herrera, yo con el tema Estoy Ocupado. Y en Coma Inducido con Manda los Recoditos, mientras llega el Grupo Duelo en la voz de el señor Oscar Iván Treviño, se llama Sonríe. 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

0: Y aquí nomás es el grupo Duelo, se llama Sonríe. Ya son las 11 de la mañana con 38 minutos. Que no se le haga tarde. ¿Qué onda? ¿Ya desayunamos? ¿O qué? ¿Unas memelitas? ¿Cafecito? ¿Qué onda? ¿Qué vamos a hacer? ¿A dónde nos vamos? ¡Halloween! Aquí nomás la bandera se reporta y con gusto los saludamos en esta rica mañana de sábado 30 de mayo. Hola, hola, buenos días. ¿Quién anda del otro lado y de dónde? Bueno, sí, la mejor. Hola.
1: Bueno, buenos días.
0: Buenos días, mami. ¿De dónde se reporta?
1: De aquí, de la colonia Poblada del Riego.
0: Poblada del Riego. ¿Qué familia saludamos por allá?
1: La familia Pérez Francisco.
0: ¿Qué vamos a desayunar el día de hoy para que me antoje? ¿O qué desayunamos ya?
1: Bueno, ya lo mostré. Hice unos chilaquiles con cecina y un litro de betabel con zanahoria.
0: No, Dios mío, no diga eso, que mi tripa empezó a chillar. Pues me parece perfecto. Provechito el cuerpecito. ¿Y con qué rola vamos a hacer que eso se vuelva como un aperitivo para bajar la panza?
1: Con la canción de ¿Qué no daría? De los Cardenales de Nuevo León.
0: Eso, y oye, ¿está lista para el baile o qué onda?
1: Sí, estoy ya, quiero practicar las canciones, cantarlas para que cante ya todo pulmón allá en el baile.
0: Exacto, en el campo Los Ceibos, que es la nueva sede para toda la banda. Y déjenme decirles que ahí estaré en instantes la regaladora para que pues pueda participar por boletos por si se anima, ¿vale?
1: Sí, está bien, gracias.
0: Sale, mami, porque usted lo dice en el Poblado Riego, nosotros somos
1: la mejor siempre.

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Y aquí no vaya tan solo 6 minutos y el mediodía en instantes viene el tope de la mejor FM 100.7. Escuchamos al Chapo de Sinaloa con Besos Tatuados, Los Buitres de Culiacán, Ya Me Vi, artista que llega al campo Los Ceibos el día de hoy con un gran duelo de acordeones. Y además también Los Dos Carnales con Me Derrito. Recuerden, no se pueden perder hoy este gran evento que llega para conquistar tu corazón. Ahí están, llegan los viejones de Los Invasores de Nuevo León. Además también llega, lo decíamos bien, Los Cardenales de Nuevo León y Los Viejones de Los Buitres de Culiacán. Así también el grupo, ¿qué te digo, no? Para la banda, el grupo que te guste será el que vas a bailar. Pero la neta, los tres están bien rifados para toda la raza. Y además, ¿qué te digo, no? La venta de boletos está bajo La Mejor FM. Me comentan que todo el precio está en 350 hasta aproximadamente, pues no te voy a decir la hora, pero es hasta las 6 de la tarde estarán colocados. Que el precio cambie ya será cuestión de ellos, porque recuerden que a veces el mero día, pues el precio luego aumenta. Así que pues ahí está para toda la banda. 350, me dicen que todavía está el chance de venir por tus boletos aquí bajo La Mejor 100.7. Ok, compartido el dato, pues ahí está, les paso el chismecito para que la banda esté bien al tirante. Y pues ya nos estamos despidiendo. Para toda la bandera, que tenga un excelente, excelente sábado 30 de mayo. Al Retumba Quiero nos escuchamos en punto de las 6 de la tarde. Regresamos a maullar rico y sabroso por la estación número 1. Y recuerda, te quedas ya en instantes en punto de las 3 de la tarde con Salón México, y ahí las 4 whatsappeando para toda la bandera con el señor Escándalo Romero, Salón México con el profe Héctor Ramírez. Así que no te lo pierdas. Aquí nomás el sabor se hace presente con La Mejor 100.7. Buenos días.

0: cuídense, ratoncitas, porque este gato anda suelto. Víctor el Gato, en cabina.
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7: Junior H anuncia su nueva gira Tour Estadios México, con la que llevará su música a algunos de los recintos más importantes del país. Alex Fernández reveló que mantuvo contacto con Julián Figueroa justo antes de su fallecimiento y aseguró que el cantante le dejó varias canciones inéditas. Cristian Nodal sorprendió al revelar que quiere explorar una nueva faceta en su carrera y no descarta incursionar como actor o incluso hasta director de cine. Jorge Medina y Josi Cuen confirmaron fecha en Madrid como parte de su Europa Tour, conjuntos La Máquina del Tiempo. Y lo nuevo de la semana en los modelos recientes y en entrevista Omar Camacho.
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7: Y arrancamos este último fin de semana de mayo con toda la actitud. Y oigan, es que el regional mexicano no ha parado ni un segundo entre estrenos, colaboraciones y artistas que traen los reflectores encima. Ya está listo el conteo más fuerte del regional mexicano. Esto es El Tope de la cadena internacional La Mejor. Yo soy Cintia Urías y me da muchísimo gusto estar contigo un sábado más, un fin de semana más en este recorrido musical. Gracias a ti por acompañarnos, porque hoy tenemos mucha información, grandes lanzamientos y los nombres que están marcando la conversación en la música mexicana. Así que prepárate, porque el tope comienza ahora.
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7: ¿Les parece si arrancamos y ponemos en marcha este conteo? Claro que sí, vámonos con esta canción que se llama Saco de Sal. Es Mar Solís, una artista que poco a poco ha ido construyendo su propio camino en la música, aunque claro, todos sabemos que lleva pues en la sangre el legado de uno de los grandes exponentes, que es Marco Antonio Solís el Buki, que por cierto, el fin de semana pasado se presentó con gran éxito en el estadio GNP. Y claro, llega Saco de Sal a la posición número 10 esta semana. Mar Solís en el tope.

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1: Y oigan, llegamos a la posición número 9, es el puesto 9, pero no sé ustedes, yo traigo ganas así como de, ¿qué les diré? Escuchar banda. Banda sinaloense, y qué mejor que el Coyote y su banda Tierra Santa, que como sabemos es una de las voces más representativas de la banda sinaloense y que después de más de 2 décadas de carrera sigue manteniéndose como uno de los favoritos del público regional. Hoy llega a nuestra posición en el número 9 con esto que se llama Te Dije, el Coyote y su banda Tierra Santa en el tope.
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0: media hora. Hemos llegado al momento de hacer conexión con el centro del país y hacer comunicación con la cadena La Mejor en diferentes lugares de la República Mexicana, porque eso es Encadenados. Adelante, colegas.
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2: Hola, soy la Barbie Salazar de La Mejor 92.1. Cristian Nodal hizo vibrar la Plaza de Toros con una noche llena de regional mexicano, donde miles de fans corearon cada una de sus canciones. El cantante sonorense se entregó por completo en el escenario y convirtió el recinto en una verdadera fiesta, confirmando una vez más el gran momento que vive en su carrera. Te saluda la Barbie Salazar de La Mejor 92.1 desde Córdoba, Veracruz.
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3: Hola, ¿qué tal? Soy Alex Rosas, el camaleón de La Mejor 100.1 FM. Payo, vocalista de Grupo Frontera, protagonizó uno de los momentos más emotivos del concierto luego de acercarse al área de personas con discapacidad para convivir y cantar con algunos fans. El gesto rápidamente se volvió viral en redes y muchos aplaudieron la sencillez y cariño que mostró el cantante durante la noche. Te saluda Alex Rosas, el camaleón de La Mejor 100.1 FM desde Acapulco, Guerrero.
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0: Muchísimas gracias, amigos de Plaza. Gracias por la información. Recuerden que La Mejor FM tiene presencia en todos los estados y en todas las ciudades. Aprovechamos este momento, como siempre, para mandarles saludos a todos ustedes, nuestros oyentes de la República que se conectan a través del tope.
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0: Ahora continuamos con el conteo y vámonos al puesto número 8. Aquí tenemos a Belinda, sí señores, Belinda y Los Ángeles Azules con Por Ella. Este tema que sin duda alguna ha tomado fuerza luego de que se diera a conocer que va a formar parte de la campaña musical del próximo torneo internacional de fútbol. Así que aquí te lo presentamos. Es Belinda y Los Ángeles Azules en el tope, en la posición número 8. Por Ella.
1: 8.
5: México para el mundo.

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1: Y llegamos a la posición número 7. La espera terminó y por fin banda Cuisillos estrena el tema Aunque Me Duela, que llega a la posición número 7 esta semana. Y es que digamos que esta es una interpretación cargada así de mucho sentimiento. Así es el nuevo tema de la banda Cuisillos, un sencillo que se instala directamente en el terreno de las despedidas necesarias, esas que no nacen del desamor, sino de ese desgaste emocional. Así que si usted se identifica, súbale, porque ha llegado al tope, Aunque Me Duela, de banda Cuisillos, a la posición
2: número 7.
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0: 7.

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1: Vámonos a hacer una pequeña pausa, pero de verdad no le mueva, no le cambie, no le quite. Estamos a punto de conocer a los mejores artistas de esta semana y regresamos y tenemos los primeros cinco lugares. ¿De qué? Pues de esto que se llama El Tope. Soy Cintia Urías. Regresamos. Tenemos los primeros cinco lugares del tope. Ya volvemos.
0: No te vayas. Estamos a punto de conocer a los que

0: por Cintia Urías. En un momento regresamos. 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
43: Qué bueno que continúan con nosotros, que siguen conectados en el conteo más importante de la música mexicana. Esto es El Tope, soy Cintia Urías y aquí vamos a la segunda mitad de este gran conteo. Si te perdiste alguno de los lugares, mira, tranquilo, aquí te tengo el recuento.
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43: Saco de Sal con Mar Solís.
0: 9.
43: Te dije, El Coyote y su banda Tierra Santa.
0: 8.
43: Por ella, Los Ángeles Azules y Belinda.
0: 7.
43: Aunque me duela, Cuisillos de Arturo Macías.
0: 6.
43: Mis llamadas, Junior H y Gael Valenzuela.
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43: Y seguimos avanzando en este conteo. Ahora sí, vámonos, la mitad justo aquí en el lugar número 5. Dicen que no hay quinto malo y yo creo que la banda del Recodo está de acuerdo conmigo porque aquí llegaron con este tema que se llama la cama de piedra. Así que si la quieres dedicar, si eres del club de fans, recuerda etiquetarnos con hashtag la mejor. Vámonos con esto, la cama de piedra en el tope, en el lugar número 5, la banda El Recodo.
0: 5.

0: el escalón número 4 llega Pancho Barraza en la posición 4 del tope con esto que se llama Que me maten las penas. Y fíjense que Pancho Barraza tiene un par de años que tiene un nuevo hobby. Digamos que tiene un equipo de béisbol que está muy feliz, que está muy contento en Juan José Río, Sinaloa, y está aprendiendo también de este nuevo negocio, pero también una afición muy bonita al deporte. Y vámonos con esto que es la posición número 4 del tope, Pancho Barraza, y esto que se llama Que me maten las penas.
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1: Andrés Salazar, el topo para toda la cadena internacional de la mejor. Esto es la Topo Guarida. Y en esta guarida, en este momento tenemos a mi gran compadre, mi hermano, mi carnal. Oye, dijo una vecina, Omar Chaparro. No, no es Omar Chaparro, es Omar Camacho. Fuerte el aplauso, por favor. ¡El aplauso! Así no. Omar. ¿Cómo estás, Omar?
2: Bien, bien.
1: Feliz. ¿Tienes 19 años? 19. ¿Ya 19? ¿Con qué fecha cumples?
2: 1 de abril.
1: Ay, ay, ay, el mes de los niños.
2: El mes de los niños.
1: Oye, Omar, ¿cómo te va? Omar, ¿Chilo? ¿Desde dónde?
2: Desde Tijuana.
1: Tijuana, para todo el mundo.
2: Para todo el mundo.
1: Omar empezó como todos los artistas que hoy en día conocemos, con sueños, que llegó a pensar en un momento, no, nunca voy a ser famoso, seguramente, pues ya, esto está bien difícil. Esto que siempre pasa por la cabeza.
2: Son pensamientos de uno, pues.
1: De alguien que quiere ser músico, o tu mamá que te dice, tu papá, estudia mejor, en vez de que andes con esas cosas, ¿no?
2: No, si me decía machín que siguiera estudiando y que no sé qué, pero pues yo siempre firme con ser cantante.
1: Con la música, ¿no?
2: Sí, sí.
1: Oye, ¿y qué fue lo primero que hiciste después de firmar musicalmente hablando? Después te sentaste con Chachito, Chachito también lo conozco, le mando un fuerte abrazo y he tenido el gusto de entrevistarlo, claro. Justo con Oscar. Y son gente realmente locos de la música, locos creativos, con la letra. Claro. No, así como tú también.
2: Fenómenos musicales.
1: Que el concepto también que tú tienes está padre, porque al final es, vamos a llamarle que reggaetón, hip hop, trap, un poquito de tipo corridos tumbados, que el tololoche.
2: De todo, pues.
1: ¿No? Y la mezcla, porque antes me acuerdo que antes era un solo estilo y no le metas otra cosa porque puede pasar algo.
2: Nadie le cambiara.
1: Pero tú te atreviste.
2: Me atreví.
1: Y cuando salían en el estudio, ¿eres de los que se meten en el estudio totalmente a picarle, a hacerle de ingeniero?
2: No, yo me meto con mi productor y pues él suelta los beats y ahí nos ponemos a trabajar los dos, pues lo que sale.
1: Oye, muchos también duetos, ¿no? Importantes.
2: Duetos, chilos.
1: Que has realizado, te has ido a otros países a grabar videos, te has ido a otros lugares para hacer totalmente algo diferente y que es lo que le gusta a tu público, ¿no?
2: Sí, es lo que le gusta ver y todo. Colaboraciones chilas, pues colaboraciones que nadie se imagina, y yo creo que es lo perro para la gente, pues.
1: Oye, Omar, en este álbum, ¿qué es lo que te deja a ti como artista el haberlo terminado, el haberlo hecho?
2: Pues pasión y felicidad, o sea, es un trabajo que ya veníamos con tiempo planeando, pues, y me da felicidad que ya esté terminado y que la gente ya lo va a poder escuchar.
1: Oye, vamos a estar preparados. ¿Qué canción favorita de ese álbum es la que te gusta, te apasiona? ¡Top 5!
2: Mi top 5 se llama María Qué Bonita con Luis Carrillo.
1: A ver, top 5. ¡Top 4!
2: Top 5.
1: ¿Ese cómo se llamaba?
2: Ese se llama María Qué Bonita.
1: María Qué Bonita, top 4, porque ya tenemos el 2, ¿no? Así que fue.
2: 2.
1: ¿Cuál fue?
3: Historia de amor.
1: Historia de amor, aquí tengo mi apuntador.
2: Top 4.
1: ¡Top 4 de este álbum!
2: Top 4 para mí se llama Fal.
1: Fan.
2: Fal.
1: Fal.
2: Doble L.
1: Ah, a ver.
2: Estamos malandrando, pues. No, está malandra, full malandra. A ver, top 3. ¿Qué podría ser?
1: Oye,
2: top 3.
1: Me está
2: 3?
1: Gustando, ¿eh? Me está gustando. Ahorita a ver si fuera el aire me enseñan las demás, pero.
2: Claro, claro.
1: Están perronas. Me gusta el me gusta el estilo. Yo te voy a decir cuál de esas me está latiendo.
2: Arre.
1: Pero ya al final.
3: Súper exclusiva.
2: Yo creo que la 3.
1: Oye, les agradezco la exclusiva. Oye, ningún artista lo muestra antes, ¿eh? Porque.
2: No,
1: que no sé qué. Pero Omarcito es chilo, o sea. Marcín, a ver, Marcín.
2: Mi top 3 se llama.
1: ¿Tres?
2: Lexus.
1: A ver, perro. Claro, está variado.
2: Está variado.
1: Número
2: 1.
1: One, o sea, número 1.
2: Esta es mi favorita de todo el disco, sin duda.
1: ¿En serio? ¿Cómo sí. se llama?
2: Se llama Fu.
1: Madre, fuerte el aplauso. Oye.
2: Tachila.
1: Nada, me encantaron.
2: Tachila.
1: ¿Qué fue lo primero que hiciste con tu lana?
2: Pues mira, yo la neta siempre he sido bien fan de la ropa. Yo me compro machine ropa yo.
1: O sea, me gusta
2: gastar mi dinero.
1: Tu vicio es. Lo único que tienes es ropa.
2: Ropa.
1: Ok. ¿Y qué marca es la que te gusta más?
2: No, sin marcas, o sea, ropa que yo que vaya a andar con.
1: ¿Tú eres de marcas o si eres de marcas?
2: No sé de marcas.
1: Ese conejito es otro conejito, creo que es el que conoce. Ese es el de
2: no, no, pero este. Este es un suéter bien X, pues, o sea, bien.
1: Oye, normal, ¿cómo ya pues? Si esto vemos que no.
2: No, tampoco. No.
1: Oye, y hay muchos que dicen, yo le di una parte a mis papás, lo primer cheque se lo di a mis papás.
2: ¿Tú no, pues sí, cheque? Yo, gracias a Dios, he podido apoyar a mi mamá y a mi papá. O sea, les he dado dinero.
1: ¿Ah, sí?
2: Sí, a mi papá me tocó regalar una camioneta, gracias a Dios.
1: Ah, oye, tu papá sí. Mira, no estoy de acuerdo con que no estudies, pero pero está bien, te voy a perdonar, caro, pero. Pero bueno, era azul la camioneta, hijo, pero hijo, no estoy de acuerdo, pero va, dale. ¿No? Ya con la trocona, el viejón.
2: No, oye, pues a gusto ya.
1: Oye, ¿qué rol escucha tu papá cuando se sube?
2: Pura mía.
1: Ah, sí.
2: Sí, es mi fan, pues.
1: Oye, y antes de ser Omar, ¿qué escuchabas antes con tu papá? ¿Con qué música naciste tú?
2: Pues escuchábamos mucho. Mi papá escucha demasiado a los Tucanes de Tijuana.
1: Ok.
2: Y a los No Rebeldes y todo eso. Música regional, pues.
1: Ya. ¿Y quién es tu artista favorito?
2: Mi artista favorito.
1: Ya sea antes, ahorita. Pues, el que sea, que tú digas, este es mi artista, hasta gustaría hacer hasta un dueto.
2: Pues yo creo que
1: conocerlo.
2: No, pues ya no se puede porque ya pasó la otra vida.
1: ¿Quién es?
2: Yo admiro demasiado a Michael Jackson.
1: Ah, ¿cómo no?
2: O sea, de verdad, todo lo que logró sin redes sociales, todo eso, pues está de admirar demasiado.
1: Oye, bueno, esta es la euforia de Michael Jackson, la película, esto y lo otro. ¿Se te ocurre hacer una canción, un cover de Michael Jackson?
2: No.
1: ¿Por qué?
2: Yo siento que es... No sé, sería como falta de respeto. Sería como falta de respeto.
1: Ya te lo estoy produciendo. ¡Ármala! De ahí, de cotorreo.
2: No.
1: A mi compa el Topo, ahí se la dedico. Ya me la. Él es Omar Camacho. ¡El aplauso, por favor! Encárguenle su álbum, por favor.
2: Así nomás les encargo mi álbum. Así
1: Omar Camacho, ahí le encargamos todas sus rolas, todos sus éxitos en la Topo Guarida.
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4: Y entrando al podio, en la posición número 3 llegan los dos carnales con esto que se llama Me Derrito, que ya llevan varias semanas en el conteo del Tope. Pero les cuento, ellos siguen en Estados Unidos en esta gira tan exitosa que se llama Entre Hierba, Polvo y Plomo, que está El Fantasma, los dos carnales, Gerardo Díaz y su jerarquía, y próximamente estarán presentándose en Chicago, Illinois, en San Antonio, Texas, en Oklahoma y en muchos otros lugares. Esperemos que esta gira no se quede nada más en Estados Unidos y que llegue también a nuestro país. Vámonos a la posición número 3 del Tope, los dos carnales, y esto se llama Me Derrito.

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1: Vámonos a la posición número 2 de esta semana. Ahí bajando, ay, un lugar, la arrolladora banda El Limón de Don René Camacho cae a esta posición, la número 2, ganando, digamos, la medalla de plata, ¿verdad? Si fueran competencias. Y les cuento que, ay, ay, ay, no paran. La arrollaterapia llegará próximamente a Guatemala. Están por arrancar un tour, pero también apenas el pasado jueves 28 de mayo tuvieron la oportunidad de sacar su nuevo disco, Si las miradas mataran. Así que bueno, arrolladores, vámonos con esto. Es la posición número 2. Se llama Morena en el tope.
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1: Ahora sí, señores, es momento de pisar el peldaño más alto, la cima del éxito, el número uno en el tope, y es nada más y nada menos que para Grupo Duelo, con esta canción que se llama Para Que Ya No Duela. Mucho estreno de Duelo, están estrenando Gravedad, un discazazazo con todo su sello impregnado, que desde que lo escuchas sabes que es Grupo Duelo. Vienen grandes composiciones, incluso del mismísimo Luciano Luna, y les cuento que justo el fin de semana pasado estuvieron en el Valle de Texas, lugar de donde son originarios, y ahí estaba Carin León presentándose y los invitó a subir al escenario, diciendo que Oscar Iván era un referente para él en la música, era una gran inspiración, y ahí obviamente sí son profetas en su tierra, les cantaron, les aplaudieron, les gritaron bastante a los de Grupo Duelo, que llegan esta semana al conteo del tope en la posición número uno con esto que se llama Para Que Ya No Duela.
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0: llegamos al final de este recorrido por lo más fuerte del regional mexicano. Oigan, gracias, de verdad, soy Cintia Urías y siempre para mí es un placer y un honor estar con ustedes en otra emisión más del tope de la cadena La Mejor. Nos despedimos de mayo, recibimos junio, oigan, con mucha música, con nuevos estrenos, con mucho evento, con todo lo que le sigue moviendo al regional mexicano. Ya conociste algunas de las canciones y de los artistas que marcaron esta semana, así que ahora te toca a ti seguirlas pidiendo, seguirlas apoyando y hacerlas subir en este conteo. Yo soy Cintia Urías, te mando un abrazo muy grande, te deseo que tengas un excelente fin de semana en compañía de La Mejor. Hasta la próxima. En la producción, Charlie Olmedo, Chencho y Regina Céspedes. En la producción general, Andrés Salazar, El Topo. Locutores, soy Cintia Urías, sígueme ya en redes sociales, me encuentras como @CintiaUrías. Nos escuchamos el próximo fin de semana, volvemos, ya saben, con lo mejor de tus artistas favoritos y con las 10 canciones más solicitadas del regional mexicano, en esto que se llama El Tope de La Mejor en Cadena. Hasta la próxima.
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Y aquí nomás la mejor FM 100.7, 1:12 PM. Ya comenzamos con Rigo Es Amor. Y usted, disculpe si me escucho raro, andamos un poquito afectados de la garganta, pero vamos a darle duro y con todo. Aquí la enfermedad no cabe, aquí venimos a trabajar. Señores, le presenté esta última rola que se llama A Esa Mujer. También escuchamos El Sirenito y, por supuesto, éxitos grandes de Rigo Tobar. 38-203-83, 38-232-40. 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Gracias, señores patrocinadores. Continuamos. Esto se llama La Sirenita. Es Rigo Tobar, su programa. Rigo Es Amor. 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
2: Esta melodía se llama Fantasía en re mayor. Y el conjunto Costa Azul y su amigo Rego Tobar se la dedicamos a todos los niños, a todos nuestros amiguitos, para que la recuerden siempre. Se llama Fantasía.

Y aquí nomás la mejor FM 100.7, definitivamente Rigo es amor, y es amor por todas estas bonitas canciones que ha dejado a sus seguidores. Primera canción de este bloque, Fantasía en Re Mayor, que es una canción que fue en su momento dedicado para todos los niños de México y de todos los países donde conocían a Rigo Tobar. Y también te dedico mi canción, rola que acabamos de disfrutar. 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Esto se llama Gracias. Es una de las canciones románticas, también colocó como gran éxito el señor Rigo Tobar. Está escuchando Rigo es Amor por la mejor FM 100.7.

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Y aquí en Humala Mejor FM, 100.7, 10 minutos y las 2 de la tarde. Éxitos, éxitos grandes de Rigo Tobar. Y bueno, este saludo es para Yael Alexander, también va el saludo para Diego Cid, que escuchan en la colonia Observatorio de parte de Esperanza, y por supuesto, también la señora Esperanza envía saludos a Rufina Rodríguez Cortés, que ya está escuchando en Cerro Verde. Ok, gracias por estar escuchando la Mejor FM 100.7 en este programa especial de Rigo Tobar. Y bueno, definitivamente, ahí antes de despedirme, porque lo voy a hacer con dos canciones que usted conoce perfectamente del señor Rigo Tobar, es agradecerle a mis amigos de Genius Computadoras. 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Es amor. Esto se llama Mi Derrota. Y después, ¿cómo será la mujer? Aquí nomás, en la Mejor FM 100.7. Hasta el próximo sábado.

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se antoja bailar con este mambo al estilo de, en un arreglo especial de los socios del ritmo, el mambo Dolito. Señoras y señores, ¿qué tal? Buenas tardes, bienvenidas y bienvenidos al Salón México correspondiente este sábado ya, 30 de mayo del año 2026. Felicidades a las personas que están de festejo. Les enviamos un saludo a través de la mejor 100.7 en el programa Salón México. Una tarde calurosa, pero felices y contentos con la música inolvidable que llegó para quedarse. Recuerden que los mejores momentos están aquí en la mejor 100.7 en el programa Salón México. 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Y también les saludo con mucho gusto a nombre de la Carnicería Méndez allá en la unidad habitacional Jardines de Tehuacán. Les enviamos el saludo cordial a través de la mejor 100.7. Y una noticia muy buena. Desde hace algunos días habíamos anunciado que hoy los altepejanos de Dani Daniel se integran uno más de nuestros patrocinadores. Pero ya tendremos oportunidad de platicarles de lo que vamos a hacer en una interesante entrevista aquí en el programa Salón México, el programa de mayor rating en Tehuacán y en toda la región. Sus 25 mil watts de potencia lo dicen todo. Casi 100 kilómetros a la redonda, independientemente de las nuevas plataformas que trascienden mucho más allá de nuestras fronteras. Agradezco a mi compañero y amigo El Escándalo Romero en controles técnicos y aquí en el micrófono, muy alegre y guapachosamente, le saluda a su servidor Héctor Ramírez, quien le desea la mejor de las tardes. Así que señoras y señores, pónganse cómodos porque la vamos a pasar muy bien en los próximos 55 minutos. También ya está en vivo y a todo color nuestra página Salón México Tehuacán, que dirige Armando Altamirano. Así que señoras y señores, vamos a continuar porque queremos seguir bailando el estilo del Salón México con la verdaderamente internacional Sonora Santanera y ahora esto que se llama Pícale la Cresta. Vámonos aquí en el Salón México.

0: Atrévase a cambiar la de sintonía, ¿verdad que no? La mejor 100.7 y un servidor le brindamos los mejores momentos cada fin de semana con canciones inolvidables que llegaron para quedarse, como esto de la Sonora Santanera, Pícale la Cresta. Recuerden que la mejor música en exclusiva original. Refritas no tocamos en el Salón México, definitivamente. Ese es el objetivo que tenemos en el programa Salón México, correspondiente este sábado, ya 30 de mayo del 2026. Y bueno, lo prometido es deuda. Fíjense nada más, hablar de San Francisco Altepeji es hablar de su música, es hablar de sus tradiciones, es hablar de su lengua materna, de tantas y tantas cosas que se generan en ese importante municipio, de los 217 municipios que tiene el estado de Puebla. Pero Altepeji es un municipio punto y aparte, sonoras, grupos musicales. Y hablando de esos grupos musicales, hoy nos visitan, en la cual les queremos la más cordial bienvenida a nuestros amigos. ¿De quiénes son?
1: Los Altepejanos de Eloy Daniel.
0: Bienvenidos, mis amigos, integrantes de Los Altepejanos de Dani Daniel. Hablar de Dani Daniel me hace recordar de hace algunos años. Tuve la oportunidad varias veces en la WJ hacerle la entrevista. Y hoy, qué mejor que la leyenda continúa a través de Dani Daniel Jr. Dani, pues muy buenas tardes. Bienvenido a la cabina de la mejor.
2: Invitación, y pues aquí seguimos. Afortunadamente nuestro papá, don Dani Daniel, donde quiera que se encuentre, nos dejó el legado y pues tenemos que seguirle, a echarle los kilos como debe de ser.
0: Así que la leyenda musical continúa por todos los rincones, no solamente de Altepeji ni de Tehuacán, sino en parte del estado.
2: Toda la República Mexicana, afortunadamente, León, Guanajuato, Puebla, Oaxaca, Veracruz, en todos los estados seguimos trabajando.
0: Cuando nos abandonó Dani Daniel, los altepejanos como que abandonaron un poquitito el terreno musical. ¿Qué hizo para que regresaran nuevamente?
2: Pues sí nos costó, profe, pues como de que no, fue una leyenda grande y sí nos costó que vuelva a creer la gente, pero a través de los años, pues afortunadamente y gracias a Dios, seguimos en el gusto del público.
0: ¿Cuántos integrantes actualmente integran los Altepejanos?
2: Somos 11 integrantes, 4 hermanos y integrantes también de Chilac, de Altepeji, de San José Miahuatlán, Santa Cruz Acapa, San Diego, y seguimos con el gusto de la gente.
0: Pero el que identifica a los altepejanos es Dani Daniel.
2: Claro que sí, pues como siempre.
0: Otro
2: sí.
0: De los hermanos, adelante, por favor, tu nombre, por.
3: Muy buenas tardes, profe Héctor. Pues aquí, mira, saludando a toda la gente de Tehuacán, su amigo Santos Hernández. Antiguamente le decían con congas, ¿no? Ahorita le dicen percusión. Soy percusionista de los Altepejanos, y Daniel, fundador de hace 26 años. Mi señor padre nos invitó a formar parte de los Altepejanos de ahí, Daniel. Aquí seguimos, profe. Y gracias por la invitación, Armando Escándalo, a usted, profesor, y a toda la gente que trabajamos aquí en La Mejor 100.7. Saludos, amigos Santos Hernández, a toda la gente de Tehuacán, de San Diego, de San Pablo, de Chilac y de toda la región de Tehuacanera, profe.
0: Muchísimas gracias y gracias por venir a La Mejor 100.7.
4: Claro que sí, muchísimas gracias también por la invitación. Pues un nuevo integrante, ya vamos para 2 añitos de formar parte de la agrupación. Y me siento muy gustoso por la primera invitación de este lado, por mis amigos y pues también paisanos, ¿no? Que me hicieron y se tomaron la molestia de invitarme gustosamente. Pues ya vamos para 2 añitos. Juan José Ambrosio Valerio, de San Francisco Altepeji, nueva voz.
0: Nueva voz, la que quiere destronar a la voz oficial de los altepejanos. Finalmente, ¿quién sigue? Adelante, el maestro Barú. ¿Quién no se acuerda del maestro Barú? Adelante, maestro, bienvenido.
5: Pues muy buenas tardes, profesor Héctor. Antes que nada, pues quiero agradecerle la invitación. Aquí también a don Armando, a los hermanos Hernández, que me hicieron la invitación y depositaron toda la confianza en mí para pues seguir con este legado que de don Daniel dejó, y pues aquí seguimos también. Actualmente estoy soy trompetista, primera trompeta de los Altepejanos, y pues estamos a la orden para servirle.
0: Bienvenidos, hay mucho más de qué platicar con los Altepejanos, pero seguimos con la música inolvidable que llegó para quedarse aquí en el Salón México.

0: Danzón y el Mambo te hacen recordar. No te muevas, seguimos bailando en Salón México. Regresamos.
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0: Señoras y señores, aquí en el programa Salón México, después de haber escuchado la música de la chamaca, hoy convertida en una auténtica abuelita de oro. Y me refiero a Sonia López, las canciones que le gusta a nuestra directora musical, Plebita, que seguramente nos está escuchando allá en Santiago, Miahuatlán. Le enviamos un saludo. Y para continuar, pues continuamos con los altepejanos para que nos den precisamente su trayectoria musical. Actualmente, ¿cómo persiguen ustedes la música y la gente cómo lo recibe, Dani?
1: Pues afortunadamente, profe, pues la verdad la gente nos ha recibido nuevamente pues muy bien, aplaudiendo, pidiendo las canciones de ayer, de lo que se grabó ayer, que grabó bastantes temas mi papá. Y lo de hoy también, que hemos venido renovando también, la gente lo empieza a aceptar, y afortunadamente en los lugares que hemos asistido, la gente sí pide las melodías que grabamos. Hemos grabado canciones de Javier Solís como Cataclismo, canciones de Los Golpes, Olvidarte Nunca, Lágrimas Negras, Lágrimas de Mi Barrio, Lágrima Frente al Mar de los Yonix. Hemos venido renovando, pero canciones como del mismo catálogo, pero un arreglo a manera de...
0: En un arreglo especial meten música romántica y escuchamos de los Yonix y de la nueva música, ¿también les piden?
1: Pues estamos también en eso y precisamente andamos promocionando ese tema, un tema que lo hizo famoso Los Amigos de Cuisillos, pero a manera y el estilo de los altepejanos, y la gente de aquí de la región es como que más cumbiambera y lo ha aceptado muy, muy bien.
0: Al regresar al escenario de cada comunidad, de cada participación que tienen ustedes, ¿qué es lo que más recuerdan de Dani Daniel?
2: Pues por supuesto, ¿no? Los éxitos como La Llave, El Camaleón, toda la trayectoria que hiciera mi papá con la Sonora Altepejana. Fue de los primeros cantantes que hicieron la leyenda y la historia musical de la Sonora Altepejana. Y hasta el cielo también, Onésimo Salazar, que colocara tantos éxitos como Temor de Perderte, Una Limosnita, en el caso del fundador de los altepejanos, temas como Ven a Vivir Conmigo, La Llave, Mi Soncita. Hay una canción, Tehuacán Sublime, de que le dedicaron a Tehuacán, Puebla. Bastantes éxitos. Y créame, don Héctor, a donde quiera que se presenta altepejanos de Dani Daniel, siempre la gente ha aceptado y sigue pidiendo la música de Dani Daniel. Y los éxitos, más que nada, que llevó y grabó con la Sonora Altepejana.
0: Hay una canción que a mí me hace recordar cada vez que toca la Sonora Altepejana, con la voz de Dani Daniel, Mi Linda Ribereña.
1: Sí, es un tema clásico ese tema, profe, que en todo lado nos las piden, de cajón. De cajón es La Linda, Linda Ribereña, La Llave, Ven a Vivir Conmigo, Súbete a Mi Carrito, esos cuatro, y El Camaleón. En cualquier parte que hemos asistido, que hemos actuado, es definitivamente, es algo clásico ya con los altepejanos de Dani Daniel.
0: Hay personas que siempre preguntan de la música de los altepejanos, por eso me llama la atención cuando llegaron. ¿Qué es lo que les impulsó más? ¿Por qué continuar la trayectoria en el terreno musical?
2: Pues más que nada es le agradecemos a la gente, ¿no?, el apoyo y por seguir la trayectoria de los altepejanos. Para nosotros es grato volver a tocar esta música que hiciera época en aquellos ayeres, cuando estaba pegando la Sonora Santanera, los Babies, Sonora Matancera, Walter Torres, un sinfín de agrupaciones. Y nos da mucho, mucho gusto y satisfacción de llevar siempre el legado de nuestro papá Dani Daniel y seguir más que nada conservando la esencia de lo que fue la música de la Sonora Altepejana.
0: Vamos a continuar platicando con los altepejanos, pero también el auditorio pide música porque el objetivo del programa, menos bla bla y más música como la que viene aquí en el Salón México.

0: ¿Lo utiliza esta? No.
1: Y bueno, pues señoras y señores, continuamos a través de la mejor 100.7 en el programa Salón México. Qué agradable escuchar a Fito Olivares en compañía con el grupo Liberación en un arreglo especial, La Güera Salomé. Y bueno, pues canciones inolvidables como La Matancera, La Sonora Santanera, La Dinamita, Los Vázquez, Los Dines, Los Socios del Ritmo. Y hasta Ángeles Azules hemos tocado de sus primeros éxitos, porque es parte fundamental seguir dándole variedad musical. ¿Y qué decir de la cubanísima Celia Cruz, o también de Los Diners, de Chucho Pinto, de el internacional Carro Show? Pero vamos a continuar rápidamente para seguir platicando con los altepejanos. ¿Cuáles son las próximas actuaciones que tienen ustedes en este momento, Dani?
2: Pues en estos momentos, más al ratito, profe Héctor, estaremos en Xonacatepec, Puebla, a partir de las 10, que esperen la transmisión, ya que estamos en vivo también. La gente de Puebla, estaremos en Xonacatepec, Puebla, en un bautizo, a partir de las 10 de la noche. Y mañana estaremos en San Gabriel, Chilácbaro, con la familia Valdés. La familia Rodríguez Valdés, estaremos mañana en San Gabriel, Chilácbaro.
1: Para las personas que en este momento nos están viendo a través de la página Salón México Tehuacán, que dirige Armando Altamirano, y para los que nos escuchan sin tener la vista fija, pero que siguen bailando al estilo del Salón México, ¿dónde los pueden localizar? ¿En qué página?
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1: Nos están reportando de Coyomeapan, el amigo Chava de la caseta telefónica, dice, profe, lo estamos escuchando, la entrevista con los altepejanos, ahí mismo Rubén Arellano y Eric están escuchando el programa Salón México, y nos están mandando un mensajito desde Coatzacoalcos, Veracruz, que están escuchando. No, les digo que las nuevas tecnologías avanzan muy rápido. Y bueno, pues, ¿cuál es el próximo reto que tiene usted en cada escenario?
2: Pues el próximo reto, pues como siempre, pues hay que darle al 100% para el público y para toda la gente que nos acompaña en cada actuación, pues obviamente echarle los kilos para recomendarse más.
1: Muy bien, pues vamos a continuar para escuchar el siguiente tema musical, porque en radio el tiempo apremia. Vámonos con más música al estilo del Salón México.

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0: hierbita a cargo del señor Miquel Aure y sus cometas. ¿Quién no se acuerda de Miquel Aure y sus cometas? Y con la voz de Chelo, que hicieron una gran época. ¿Y quieren saber cómo terminó Miquel Aure? No, mejor se las dejo de tarea. Así como han terminado varios cantantes y grupos musicales. Prácticamente estamos ya en la recta final de esta interesante entrevista. Pues Dani, te agradecemos bastante que nos hayas visitado y sobre todo que nos dieras a conocer tu trayectoria artística ahora con los nuevos altepejanos.
1: Pues afortunadamente llevamos 16 años ya como altepejanos. Gracias a Dios tuvimos la fortuna de andar todavía con nuestro padre, que es Dani Daniel. Estuvimos todavía actuando 5 años más o menos. 5 años de regaños. Pues era muy estratégico él y muy, ¿cómo se puede decir? Muy estricto. En las cosas que hacía. Precisamente por eso seguimos en estos 26 años. Y pues tenemos para más años y hay que echarle los kilos. Y pues al contrario, gracias, profe Héctor, por la invitación. Y los números de contactos, pues el número 236-109-3397, estamos en Altepec y Puebla, o en nuestras redes sociales, en todas las plataformas digitales, como los altepejanos de Dai Dadiel. Muchísimas gracias, nuestra gente linda de toda la región tehuacanera y hasta donde alcance el programa del Salón México.
0: Y ahora vamos a escuchar la voz de las multitudes con las fans que seguramente cada vez que se presentan en el escenario. Adelante, por favor.
2: Sí, pues, un saludo cordial y agradecidos por la cordial invitación también. Pues de este lado, de igual manera, las instalaciones de la mejor 100.7. Gracias por pues habernos invitado. Nos sentimos muy gustosos. El saludo cordial para toda nuestra audiencia, a toda la gente maravillosa que pues sigue también la huella de los internacionales altepejanos. Pues nuevamente les invitamos, les hacemos la invitación a que sigan la página oficial. Más al ratito estaremos actuando, pues ya lo dijimos, aquí en la mejor 100.7, y mañana pues allá en San Gabriel Chilac.
0: Muy bien, mañana claro es la tierra del ajo, la capital del ajo, maestro Barú.
3: Sí, pues antes que nada, pues muchas gracias, profesor Héctor, por la invitación. Nos sentimos muy, muy a gustos y satisfechos de estar en este horario que nos dio usted la oportunidad. Y pues vamos a seguir. Quiero mandar un saludo para toda mi gente de San Gabriel Chilá, que el día domingo vamos a estar amenizándolos allá con la familia Valdés Rodríguez. Vamos a estar en el Salón Lima. Vamos a estar un rato ahí amenizando, transmitiendo la buena música de los altepejanos. Y un saludo a todos los radioescucha de la mejor. Saludos.
0: Muy bien, muchísimas gracias. Tenemos reporte de San José Ixtapan. Nos están viendo, nos están escuchando. Dice, profe, la señal está llegando muy bien aquí en San José Ixtapan. Así que mándele saludos a mi municipio, que es Cañada Morelos. Claro que sí, por supuesto. Mis amigos de Autobuses de Oriente, Benito, que va rumbo a la capital poblana y nos dice que la señal se pierde, algo así como la caseta de Amozoc. Bueno, pues nos van escuchando a los señores pasajeros que andan a bordo en un ADO, para ellos especialmente y para el conductor, así que maneje con precaución. Bueno, ese es garantía viajar en una unidad de esa magnitud. Finalmente, también tenemos el mensaje de otro de los integrantes de Dani Daniel.
1: No, pues muchísimas gracias, profe Héctor, y saludar a la gente. Y seguimos e invitamos a la gente de Tehuacán y la región tehuacanera a que pidan sus temas aquí en La Mejor, de sus amigos de los altepejanos, de Dani Daniel. Recuerden, tenemos temas nuevos, promocionando Noveno Mandamiento, No Señor Apache, El Cariño Es Como Una Flor, y bastantes éxitos que puede pedir aquí en La Mejor, en el Salón México. Gracias.
0: Bueno, pues muchísimas gracias, pero vamos a continuar para escuchar el siguiente tema musical.

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0: La cumbia más buena de la mejor 100.7 en el programa Salón México, desde luego con el Acapulco Tropical. ¿Quién no se acuerda del Acapulco Tropical? Verdaderos agarrones de aquellos años. 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Tenemos reportes, nos están escuchando en Songolica, Veracruz, la licenciada Rosalba, le enviamos un saludo muy cordial. Y para mis amigos de Tlacotepec, de Benito Juárez, dice, profe, lo estamos escuchando aquí en Tlaco y nos gusta el programa. Qué bueno que ustedes estén disfrutando la música inolvidable que llegó para quedarse. Prácticamente estamos ya en la recta final del programa Salón México y en verdad pues fue un gusto haber atendido a los integrantes de los altepejanos que hoy viajan directamente a la comunidad de Xonacatepec, allá en la entrada de la capital poblana, y seguramente van a ir con toda la fuerza musical, Dani.
1: Con todo gusto, con toda la actitud, este profe, estaremos después de las 10 de la noche ahí en Puebla. Y también saludamos, se nos estaba olvidando, a la familia Santiago Hernández que nos escuchan aquí en Tehuacán y ahí en Reyes Etla, y amigos de la cremería Los Reyes Etla. Saludos.
0: Bueno, hasta allá va nuestro saludo cordial. Finalmente nos despedimos.
2: Pues se despide de su amigo Crisanto Hernández y le damos gracias a toda la gente de la región tehuacanera. Y sigan pidiendo sus temas de los altepejanos de ahí, Daniel, aquí en La Mejor, la 100.7.
0: 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Despedimos este programa Salón México. Y en esta ocasión estuvieron con nosotros, ni más ni menos que...
3: ¡Los altepejanos de ahí, Daniel!
1: Saludos y gracias. Hasta la próxima.
0: Muchísimas gracias, agradecemos el apoyo del Escándalo Romero en controles técnicos y también a nuestro amigo Armando Altamirano, que está dirigiendo la página Salón México. Y aquí en el micrófono, muy alegre y guapachosamente, le saluda su servidor Héctor Ramírez, quien les desea la mejor de las tardes. Gracias, buenas tardes, nos despedimos con un danzonzonazo al estilo del Super Show de los Vázquez en un arreglo especial. Esto se llama Acayucan. Buenas tardes, esto fue Salón México.

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Por hoy la orquesta toma un descanso, pero tenemos una cita el próximo sábado en punto de las 3 de la tarde, cuando las puertas del Salón México vuelvan a abrir, solo a través de la mejor FM 100.7. 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
1: Hola, buenas tardes, Armando Escándalo Romero. ¿Me podrías complacer con la canción del Beneficio de la Duda de Grupo Firme para mi esposa Laura, que te escucha en la Colonia Esmeralda? Gracias, linda tarde. Hasta luego, la mejor 100.7.

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1: Hola, hola, saludos desde la colonia México. ¿Me puedes complacer con una canción de Los Elegantes de Jerez? Tú, aquí nomás, la mejor.

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1: Buenas tardes, me puede complacer con una rola, la de los Dareyes de la Sierra, la de Tu Espejo, desde San Bartolo a Tuntepec, escuchando la mejor 100.7, aquí nomás.

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1: Hola, buenas tardes, Escándalo. ¿Me puedes complacer con la canción del Recodo? La de Deja. Te escuchamos aquí desde San Pablo, Tepetzingo. Aquí nomás la mejor

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Hola, ¿me puede poner la canción de Los Caminantes? La canción que se llama Cuando dos almas, especialmente para una persona especial que escuchamos aquí en Coyuca. Gracias.

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1: Hola, Armando, ¿me puedes complacer con una canción? La canción se llama La Nena, de Den Muñoz. Te escuchamos aquí en la colonia Vista Natura.
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1: Hola, hay un gato.
0: Gatos pardos, gatos egipcios, turcos, bodegueros y callejeros.
1: ¡Ay, güey!
0: Pero este es tu gato.
2: ¡Ahí voy, papazote!
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0: 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Víctor el Gato Herrera al aire. Aquí nomás por la mejor FM 100.7.
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